0: mujer y a una menor que se encuentran en el puesto de alimentos. Hasta aquí la información, amigos de Cinco Radio. Martín Tapia en los controles y su servidor Gregorio Varela. Les informamos. Muy buenas tardes.
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0: Acabas de escuchar a Leo Dan solo una vez. Esta es la gozadera del corazón a través de Sol FM 101.3.
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1: 22 minutos y las 7.
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0: Acabas de escuchar a Manuela Torres, el tema se llama Si Supieras. Esta es La Gozadera del Corazón a través de Sol FM 101.3. Es momento de una pausa y regreso con más.
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1: Bye, bye.
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1: Morena condena nuevo escándalo del alcalde de Chignahuapan. Buenas noches, soy Jesús Lemos y esta es la información más importante de la última hora. Le quiero comentar que el partido Morena hizo un llamado al alcalde de Chignahuapan, Juan Rivera, para que se apegue a los principios de la Cuarta Transformación. Lamentablemente es acusado, dice el representante del Instituto Electoral del Estado, Alfonso Bermúdez, del presunto desvío de recursos públicos por la fiesta que organizó en favor de su hija, quien cumplió 15 años.
2: Juan Rivera Trejo. Pues evidentemente el llamado sería claro y contundente, ¿no? A sujetarse a los principios de la Cuarta Transformación. Hay decálogos que todas nuestras autoridades han firmado en su momento. Hay situaciones que incluso desde la presidencia de Andrés Manuel López Obrador señalaba, ¿no?, de encontrar la justa medianía. Y entonces, en ese sentido, sí el llamado a nuestro presidente a conducirse con los principios de austeridad que deben de regir a nuestro movimiento humano.

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2: Atrás, la prisión para migrantes rodeada por caimanes cerrará en el mes de junio. A través de la cuenta de X, arroba la red 5 Radio, le detallamos que Protección Civil informó que en caso de emisiones del volcán Popocatépetl, la ceniza podría dispersarse hacia el norte y noreste, afectando regiones como Atlixco y Angelópolis, además de zonas como del vecino estado de Tlaxcala y también el Estado de México. La temperatura ambiente en este momento de Puebla capital es de 21 grados centígrados. Hasta aquí la información más importante generada en la última hora. Lo invitamos a seguir con las noticias de Puebla, México y el mundo en la red ciudadana por el 1120 de amplitud modulada. En la consola digital, Freddy Rojas. En los micrófonos del radar le informó Jesús Lemus. Muy buenas noches.
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7: Las 7:05, sí, aquí iniciamos las de Gorra. 244-540-91 y el 244-44-515-50. Muy buenas tardes. Las 7:05.

Acabas de escuchar este tema cargo precisamente de Oscar Bacano y su grupo Jalado. Son las 7:12. Mega saludote para mi compadre José González. Excelente tarde, noche. Y pues cuando me dejan las manos libres hacemos magia, compadre. Cuando no, hijo, amarradito de manos, ¿qué nos queda? Las 7:12, compadre, excelente y maravillosa tarde. Vámonos con más aquí a través de Sol FM 101.3. Sol FM. Por ahí, saludos a la gente bonita de Santa Marta, Hidalgo. De mi programación normal, tropical, grupero, regional, con todo gusto. ¿Va que va? Las 7:12, esta es las de gorra.

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8: 27 minutos y serán ya las 8. Aquí está el rayito colombiano. Quiero dormir cansado. Estas son las de gorra.

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11: Solamente son 10 minutos ya para que sean las 8. Nos vamos con el Trono de México. Por amor a ti. Muy buenas noches.

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Estas fueron las de Go-

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1: Este es el resumen de las noticias más importantes que ocurrieron este martes 12 de mayo. Durante una entrevista en el noticiario Buenos Días, el noticiario de la gente, el gobernador Alejandro Armenta destacó que Puebla pasó del bacheo a un programa de reconstrucción de vialidades. También el gobernador señaló que la seguridad es prioridad en Puebla, al destacar el trabajo coordinado entre los gobiernos estatal, federal y municipal, lo que dijo ha permitido consolidar al Estado como una entidad segura. Señaló que estas condiciones han favorecido la llegada de grandes eventos, entre ellos el Tianguis Turístico 2027, la Olimpiada Nacional, partidos de la selección mexicana y presentaciones de artistas internacionales. También el gobernador Alejandro Armenta, en esta entrevista en el noticiario Buenos Días, manifestó su entusiasmo por la selección mexicana al señalar su deseo de que México sea campeón y que cuando se quiere ser campeón no hay que escoger rival, es lo que señaló. También el gobernador destacó el proyecto Café 5 de Mayo, iniciativa que busca fortalecer la producción nacional y generar mejores condiciones para agricultores.

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2: Información de la seguridad e inseguridad pública. Fue localizado un cuerpo maniatado y encobijado en la carretera hacia San Miguel Canoa, en inmediaciones de Rivera de Aparicio, segunda sección. Y en Izúcar de Matamoros fue asesinado un maestro identificado como Juan Luis N., docente del bachillerato Mariano Matamoros. Murió tras ser atacado con arma de fuego por un individuo desconocido en la colonia Cruz Verde, en Izúcar de Matamoros. Y en Tlaxcala, 5 hombres fueron asesinados con impactos de arma de fuego en un inmueble ubicado en la colonia Zumpango, en el municipio de Atlangacatepec, en el estado de Tlaxcala. El detalle de estas y otras noticias en Red Ciudadana, 1120 AM, donde todo el día hay noticias y reportes de la red en vivo, y en las redes sociales de arroba la red 5 radio. Y mañana a partir de las 5:30 de la mañana, en el noticiario Buenos Días, el noticiario de la gente. En el radar le informa Girat Aguilar Miranda. Gracias.
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0: Ya son las 8:24, te presentamos este tema, el bombón aquello de los rojos, la voz de Ray Radio contigo hasta las 0 horas. Vámonos a una pausa, regresamos.
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Ya son las 8:46, te presentamos Te Equivocas de Grupo G aquí a través de Sol FM. El Rayo contigo hasta las 2. Recuerda que tenemos saluditos a través del 244-540-91. Si gustas, adelante, házmelo llegar a través de WhatsApp audio o mensaje de texto. 8:47.

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Solo 15 minutos y serán ya las 10 de la noche. Te presentamos Adiós, mi amante, con los meros gallos. Aquí a través de Sol FM. Muy buenas noches. Es una pausa comercial. Regresamos. No cambies, por supuesto. Transmitimos hasta donde estés. Saluditos. 15 y las 10.

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0: Solamente 11 minutos y serán ya las 11 de la noche. Te presentamos a Banda Blanca con su icónico tema Sopa de Caracol. Muy buenas noches. 11 minutos antes de las 11 de la noche.
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5: Ya son las 11 de la noche con 20 minutos. Aquí tienes el tema de Agua Nueva Tropical. Se llama Niña Bonita. Y el saludo, como siempre, para mi querido amigo Mike, y a la alquiladora Marín. Saludos, mi hermano. Buenas noches, 11:19.

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2: ¿Te has preguntado qué contienen los productos que consumes a diario? Conocer los ingredientes es el primer paso para elegir mejor.
3: ¡Exacto! Por eso, una gran alternativa es preparar tus propios productos en casa.
2: Hoy te contaremos sobre las tecnologías domésticas, una opción para cuidar tu salud y tu bolsillo al mismo tiempo.
3: Por eso, te enseñaremos a preparar una crema de cacahuate para toda la familia.
2: Y para ahorrar, también hay que aprender de finanzas personales.
3: Te diremos cómo hacer un presupuesto familiar. Es fácil, rápido y con resultados efectivos de apoyo a tu economía.
2: Presta atención y quédate con nosotras.
3: Esto es Revista del Consumidor Radio.
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3: Desde hace más de 4 décadas, en la Profeco brindamos opciones para elaborar productos útiles, seguros, económicos y con excelente calidad.
2: Se trata de las tecnologías domésticas, una pieza clave de nuestras actividades de educación para el consumo.
3: Con ingredientes que se encuentran fácilmente y procedimientos simples, buscamos que las infancias y las familias tengan alternativas para elaborar lo que necesitan a un menor costo, comparado con los precios que ofrece el mercado.
2: Todo este esfuerzo tiene el respaldo del Laboratorio Nacional de Protección al Consumidor, donde se encargan de validar cada receta.
3: Con la meta de cuidar el bolsillo de los hogares y ofrecer nuevas alternativas, la Profeco organiza talleres en toda la República a través de sus oficinas de defensa del consumidor.
2: Tan solo en 2025 se realizaron 10.983 talleres de tecnologías domésticas, logrando apoyar a 347.500 personas en todo el país.
3: Esta labor ayuda directamente al ahorro familiar, fomenta un consumo más consciente y desarrolla habilidades que impulsan la autonomía económica.
2: Incluso, estas tecnologías han servido para quienes desean emprender y generar algo de dinero extra. Bajo este modelo hemos hecho, por ejemplo, limpiador de piso, pasta dental, gel para el cabello, protector solar y productos de confitería y panificación.
3: Hoy toca el turno de la crema de cacahuate.
2: ¡Comenzamos!
3: Con pocos ingredientes podemos hacer algo muy rico. Prueba de ello es que para hacer crema de cacahuate necesitaremos solamente
2: una taza de cacahuates pelados sin sal, una cucharada de piloncillo molido y una cucharadita de extracto de vainilla.
3: Seguro tienes en casa alguno de los ingredientes. De cualquier forma, se consiguen en el mercado más cercano.
2: De utensilios necesitaremos un procesador de alimentos o licuadora, taza medidora, cuchara sopera, cuchara cafetera, espátula de plástico y para envasar, un frasco de vidrio con tapa hermética.
3: Y esto me encanta, Nat. Una ventaja más de esta tecnología doméstica es que solo toma 30 minutos hacer la crema de cacahuate y en cambio se conserva por mucho tiempo. Su caducidad es de 1 año.
2: Pues manos a la obra. Para empezar, molemos los cacahuates en el procesador de alimentos hasta formar una pasta. Es importante que lo hagamos en intervalos cortos y al mismo tiempo ir reduciendo la velocidad mientras se va moliendo. Ya que tengamos la pasta de cacahuate y sin apagar el procesador, agregamos el piloncillo y la vainilla.
3: Mientras integramos todo muy bien, quiero comentarles que la crema de cacahuate es rica en proteína vegetal, tiene grasas saludables y mucha fibra.
2: Pero sobre todo, brinda saciedad y mucha energía. Volviendo a la receta, hemos seguido mezclando en el procesador. Continuamos hasta obtener una crema suave y homogénea.
3: Ojo, si queda muy seca, podemos agregar media cucharadita de aceite vegetal. Se va agregando poco a poco en el procesador para que se incorpore correctamente.
2: Ahora, a envasar. Con ayuda de la espátula, vertemos la crema de cacahuate en el frasco de vidrio y lo etiquetamos con la fecha de elaboración y caducidad.
3: Esto es primordial para que luego no estemos comiendo algo ya caducado que nos pueda hacer daño. Finalmente, recuerda que hay que mantenerla en refrigeración.
2: Además, toma en cuenta que si con el tiempo percibes un aroma rancio, debes desecharla de inmediato, independientemente de la fecha de caducidad.
3: Da ese paso hacia un consumo informado e inteligente y anímate a elaborar esta tecnología doméstica.
2: No olviden que pueden ver más procedimientos de diferentes tecnologías en el canal de YouTube Profeco TV.
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3: Sigan en Revista del Consumidor Radio, porque vamos a escuchar cómo una tarea sencilla puede proteger
5: nuestra economía.
6: El presupuesto familiar es una herramienta básica para cuidar tu dinero.
7: Así es, aunque cada familia es distinta, organizar los ingresos y gastos puede marcar la diferencia entre vivir al día o empezar a ahorrar.
6: Ojo con este dato. De acuerdo con la Encuesta Nacional de Inclusión Financiera 2024, solo el 36.6% de las familias lleva un presupuesto o registro formal de sus gastos.
7: Esto no significa que las familias no intenten organizarse. Hay personas que tienen otros hábitos. Por ejemplo, apartar dinero para pagos, llevar el registro de recibos o anotar deudas. El problema es que no siempre lo hacen de forma estructurada.
6: Entonces, ¿por dónde empezar? Un presupuesto familiar efectivo se construye con 4 elementos básicos: ingresos, gastos, compromisos financieros y ahorro.
7: El primer paso es anotar todo el dinero que entra al hogar: sueldos, ingresos extra, apoyos o cualquier otra fuente. Es importante considerar el total mensual real.
6: Ahora, registra los gastos del día a día: alimentación, servicios, transportes, educación, entretenimiento.
7: En el tercer punto van los compromisos financieros o pagos mensuales como renta o hipoteca, seguros o créditos. Es importante que anotes montos, fechas de pago y revisar si puedes adelantar pagos para reducir intereses.
6: No hay que olvidar que el ahorro no es lo que sobra, es una prioridad. Define un objetivo: vacaciones, emergencias o algún proyecto familiar, así como el monto que le destinarán cada quincena o al mes. Tenlo en cuenta. Una meta clara motiva a todos en casa.
7: Ahora, te compartimos recomendaciones prácticas para que tu presupuesto funcione de verdad.
6: Lleva un registro constante de tus gastos, ya sea en libreta o en tu celular.
7: Usa categorías sencillas y ajústalas conforme te familiarices.
6: Sé flexible. Si algo no funciona, cámbialo. El presupuesto debe adaptarse a ti, no al revés.
7: Automatiza tus pagos para evitar recargos y olvidos.
6: Evita compras innecesarias, esas que parecen pequeñas pero desbalancean todo.
7: Y muy importante, hablen en familia sobre el dinero, sin juicios, con empatía.
6: También es fundamental revisar el presupuesto periódicamente. La vida cambia y tus finanzas también deben hacerlo.
7: Antes de hacer una compra importante, pregúntate: ¿está dentro de mi presupuesto? ¿Realmente lo necesito?
6: Y si hay niñas o niños en casa, inclúyelos. Desde pequeños pueden aprender a ahorrar y a tomar decisiones responsables.
7: Recuerda, no importa cuánto ganes, sino cómo administras lo que tienes.
6: Un presupuesto familiar no solo organiza tu dinero, te da tranquilidad, claridad y control sobre tu economía.
7: Empieza hoy. Tu bolsillo y tu futuro te lo van a agradecer.
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4: Ya son las 11:40.

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Solamente 12 minutos y serán ya las 0 horas hasta 15 minutos de los teles. Con eso se llama Amor. Que tengas una excelente noche. Nos vamos con algo de oro sólido. El baile del Viper. 12 minutos y las 0 horas.

0: Parece que es solo un día más que termina, ¿verdad? Pero es curioso cómo las cosas pueden verse tan diferentes al llegar la noche. Cómo aquello que brillaba y sonreía frente a la luz del sol, exponiendo colores y contrastes, ahora es solo una silueta trémula que podría pasar inadvertida. Por eso, al llegar la noche, al terminar el día, podemos distinguir en nuestro interior las cosas que verdaderamente nos dan luz, aquello que no se oscurece aunque el sol se haya escondido. La sonrisa o la lágrima de los que amamos, el esfuerzo del trabajo digno, la esperanza viva de alcanzar un sueño o el simplemente haber vivido. La hermana noche está aquí, pero apártate de toda la oscuridad que no debe ir a dormir contigo. El miedo, la culpa, el odio, el orgullo, lo inconcluso. Deja las emociones en la repisa, que ahora ya no es tiempo de prisas. Mejor aprenda a descansar contigo mismo. Si de algo te sirve saberlo, Dios está a tu lado. Él no duerme. Él siempre cuida el sueño de sus amigos. Y no hay mejor almohada que su amor y no hay mejor cobija que su perdón. Esto no cambia, de día o de noche es igual. Y si al llegar la noche una frase te puede dar alivio, es esta que en la cruz nos dio y que en la tumba vacía nos dejó. Es Dios que te dice, buenas noches amigo, nadie te ama como yo. Y eso que parecía solo un día más que termina, ¿verdad?
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1: Papá, trabajamos.

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1: La seguridad es prioridad en Puebla, aseguró el gobernador, quien también autorizó que mañana jueves 14 de mayo es día de asueto para los maestros. ¿Cómo le va? Buenos días, aquí le tenemos la información en Radar, es el Radar de las 6. El mandatario poblano aseveró durante entrevista en Buenos Días que la coordinación entre autoridades consolida al Estado como un Estado seguro. También se confirma que autorizó el jueves 14 de mayo como día de asueto para docentes del sector público en todos los niveles, al ligarse con el viernes 15 por el Día del Maestro. Así, las clases se reanudan el próximo lunes 18 de mayo.
2: Además, el gobernador del Estado, Alejandro Armenta, señaló que el tema de la seguridad ha permitido traer grandes eventos como el Tianguis Turístico 2027, la Olimpiada Nacional, partidos de selección mexicana y hasta artistas internacionales.
3: De visita aquí en Buenos Días, el gobernador destacó que con apoyo de Pemex y maquinaria propia, Puebla redujo 30% en costos de pavimentación para ampliar la rehabilitación vial en todo el estado.
4: Y el alcalde Pepe Chedraui supervisó el desayunador escolar en el Jardín de Niños La Flor, entregado como parte del Programa Nacional de Alimentación Escolar.
1: La Puerta Norte de Catedral reabrió este fin de semana luego de 4 meses de restauración por el incendio que afectó este acceso, uno de los históricos del recinto.
2: Estudiantes de Medicina de la PUAP obtuvieron mención honorífica en el Infomatrix Puebla 2026 por su proyecto Más Allá de los Antibióticos, el desafío multi de resistencia.
3: Inició la rehabilitación de la calle Remedios en Cuautlancingo.
4: Paola Ruiz García, delegada de Leche del Bienestar, reveló que el programa avanza en Puebla Capital y anunció lecherías en San Andrés Azumiatla y San Baltasar Tetela.
1: El secretario de Economía, Víctor Gabriel Chedraui, destacó que el modelo CITCEL Puebla 5 de Mayo combate la pobreza con educación e integración laboral juvenil, ya involucra a 25 instituciones de educación superior.
2: Refuerzan videovigilancia con drones en el mercado Morelos como parte de la estrategia de seguridad. El presidente municipal, Pepe Chedraui, supervisó las labores desde el Geri para fortalecer el monitoreo de la capital.
3: Fuego en una pollería de Momoxpan en las inmediaciones del Instituto Damisis. Se alertaron a los vecinos y los bomberos controlaron la situación. Asesinan a la coordinadora de Morena en Chihuahua, María Lucía Mora, tras un ataque armado. El New York Times reporta que la CIA colaboró solamente en labores de inteligencia en la muerte del Payín y de Humberto N. en Tecámac. La gobernadora de Chihuahua declaró que no autorizó la participación de extranjeros en un operativo contra narcolaboratorios. Intensas lluvias ayer en Ciudad de México provocaron problemas en el Senado, filtraciones y también en el estacionamiento de la Secretaría de Gobernación estaba inundado. El grupo irlandés U2 grabó un video en el centro de Ciudad de México, en Plaza Santo Domingo. El discurso del rey de Inglaterra, Carlos III, dijo que un mundo violento amenaza al Reino Unido. León XIV rezó en el lugar del atentado contra Juan Pablo II hace 45 años.
1: Y recuerde que este diálogo informativo lo continuamos en arroba la red 5 radio, nuestra cuenta de X, donde también nos puede llevar a donde quiera que vaya con la plataforma de Spaces. De hecho, nos podemos ver y escuchar en la multiplataforma informativa de 5 radio, comunicación efectiva. En la operación digital, Guillermo Báez. En la operación de redes sociales, Alex Denicia. Esta mañana le informamos
2: Nayera Aguilar,
3: Raúl Méndez Macías,
4: Odilon Larios
1: y Rafael Tellez Morales. Buenos días.
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Las 6 de la mañana ya con 6 minutos. Muy buenos días. Bienvenidos a Soledad de Salud. Con mucho gusto. En esta mañana, mañana de este que es el miércoles. Miércoles 13 de abril. De mayo, perdón. 13 de mayo de 2026. Alberto Zapata contigo hasta las 8 de la mañana en la cabina del 101.3 de frecuencia modulada. 13 de mayo del 2026. Y bueno, pues hoy saludamos aquí ya por nombre Pedro, la festividad de San Pedro de Regalado, además de comentarles que es la festividad de la bienaventurada Virgen María de Fátima. Saludos también aquí ya por nombre Gliceria. Nos dice el calendario también que está celebrando su santo Servacio, además de Inés, Andrés también está celebrando su santo, Gema, Magdalena y Juan, la festividad de San Juan Silenciero. Muchas felicidades a todos ustedes que festejando están algo especial, su santo, su cumpleaños o bien algo, como digo, algo especial importante en este día. Felicidades, enhorabuena.

7 minutos y arrancamos con buena música, Amanecer Ranchero en este miércoles. Voz de Don Vicente Fernández, La Diferencia. Las 6:07, buenos días.

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11: Las 6:19. Buenos días. La voz de José Alfredo Jiménez, Tú y las Nubes.
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1: Veintidós minutos y serán ya las 7 de la mañana.

0: 10 minutos y serán ya las 7. Acabas de escuchar con el Mariachi Juvenil Oro de México recordándote.
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2: La historia de Hernán Cortés en Cholula, un episodio vergonzoso. Así lo estimó el gobernador Alejandro Armenta por la matanza ocurrida durante la conquista.
3: El gobernador también nos habló aquí en entrevista con Cinco Radio en Buenos Días, el noticiero de la gente, del Café 5 de Mayo y cómo este proyecto impulsa a las y los agricultores mexicanos, lo que le hace un producto con causa.
4: El gobernador reveló que este 2026 Puebla busca ampliar de 5,000 a 28,000 las calles intervenidas en puntos como la recta Cholula, Camino al Batán y la carretera Valsequillo.
5: Inaugura el módulo de atención del registro civil que representa a Puebla en Paseo de la Reforma en la Ciudad de México para brindar trámites a poblanos que radican en la capital.
2: El DIF municipal entregó 50 aparatos auditivos del programa Oír para Vivir.
3: Ariadna Ayala, edil de Atlixco, lanzó convocatoria a productores de mezcal, coctelería y artesanías para la quinta feria del mezcal y el pulque del 5 al 7 de junio en su centro de convenciones.
4: La primaria UPAEP de Atlixco obtuvo el primer lugar en la Expo Ciencias 2026 con un proyecto de hidroponía, reveló la maestra Blanca Estela Sánchez, quien informó que ahora representarán a Puebla en Monterrey.
5: El rezago educativo pasó de 26% en 2021 a 22.7% en 2025, esto lo dio a conocer el Instituto Tlaxcalteca para la Educación de Jóvenes y Personas Adultas.
2: En la supervisión a las instalaciones de la Universidad del Deporte se confirmó que este proyecto combina formación académica y desarrollo deportivo.
3: Un hombre acusado por presunta trata de personas fue asegurado en Yauquemecan, Tlaxcala, durante un operativo conjunto entre la Secretaría de Seguridad Pública y Ciudadana, la Policía Estatal, así como la Fiscalía General del Estado, dio inicio a la carpeta de investigación.
4: Veloz grúa, presuntamente sin frenos, se subió a la banqueta en Héroe de Nacozari y 4 Poniente allá en Tehuacán y atropelló a una mujer y a una menor en un puesto de alimentos.
5: Vecinos de un fraccionamiento en Santa Catarina, Huayatzuacualco, junto a auxiliar de San Martín Texmelucan, retuvieron a un hombre y a una mujer por intentar robar una moto.
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2: Según CNN, la CIA habría operado en la muerte de un miembro del cártel de Sinaloa en el Estado de México con la explosión de una camioneta luego de salir del aeropuerto Felipe Ángeles, pero Omar García Harfuch, secretario de Seguridad, niega estas versiones. Continúe con nosotros porque lo vamos a invitar a escuchar Buenos Días Regional y a verlo, por supuesto, porque también estamos en la multiplataforma de las redes sociodigitales. 89.3 de FM, 1090 de AM, la HR y Red Ciudadana 1120 de AM. Duval Rubio en la consola digital, Alex Denicia en las redes sociales y aquí en el estudio Javier López Díaz le informamos.
3: Odilon Larios,
4: Rafael Telles Morales,
5: Nayera Aguilar
2: y Raúl Méndez Macías. Gracias por su atención.
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2: La voz del INE.
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5: ¿Qué tal? ¿Cómo le va? Muy buenos días a nuestro querido auditorio regional. Les tenemos aquí toda la información que ustedes necesitan saber antes de salir de casa. Entre otras cosas, comentarles que aquí en Puebla se sigue apoyando los desayunadores en las instituciones educativas. En este caso, el presidente municipal de Puebla, Pepe Chedraui, visitó el Jardín de Niños en La Flor. Es una unidad habitacional que está aquí en Puebla capital, a una zona muy habitada ahí rumbo a La Margarita, donde se entregó este desayunador y se hizo un recorrido de supervisión, acompañado por el director del DIF en Puebla capital, Jesús Alejandro Cortés Carrasco. Destacó las acciones para fortalecer la alimentación nutritiva de niñas, niños, mediante la transición de los desayunos fríos a desayunos calientes en las escuelas de la capital, ahí con la vigilancia para que los pequeños, pues además de que lleguen con toda la disposición para aprender, pues también lleguen con algo en el estómago para que rindan más en el día, y además pues se les va educando en la vida para poder desayunar, comer y cenar bastante bien. También le tenemos la información porque en la capital allá de Tlaxcala se confirma que junto con San Pablo del Monte siguen siendo los municipios más rezagados en materia educativa en la vecina entidad. Sin embargo, también son los que más avances han registrado en los últimos años. Sobre todo esto lo resalta la directora general del Instituto Tlaxcalteca para la Educación de Jóvenes y Personas Adultas, Michelle Brito. Ella reveló que el estado disminuyó del 26% en el 2021 a un 22.7% en el 2025, precisamente el rezago educativo. Esto le permite a la entidad mejorar su posición a nivel nacional. Esto es parte de lo que comentó.
6: Estamos en uno de los primeros lugares, obteniendo el primer lugar en abatimiento del rezago educativo. Cuando entró nuestra gobernadora estábamos en el lugar 29 a nivel nacional, y que pues ha sido un gran logro y un gran paso que ha dado Tlaxcala, no solamente aquí, sino a nivel nacional. También los municipios con mayor compromiso al abatimiento del rezago educativo son, en primer lugar,
5: y una excelente noticia, y esto es para todo el estado, porque si bien están acá las instalaciones en Puebla capital, todos podrán aspirar, ¿por qué no?, a la Universidad del Deporte. Una universidad que, les recuerdo, bajo la rectoría de José Luis Sánchez Solal Chelis, ya está trabajando con algunas generaciones, las primeras generaciones que se están preparando en esta universidad, pero las instalaciones fuertes estarán en lo que antes fue el Estadio Ignacio Zaragoza. Ayer el mandatario estatal supervisó las instalaciones, un proyecto que combinará la formación académica con el desarrollo deportivo y sobre todo se convertirá en el espacio que impulse al talento local, a los jóvenes poblanos. Esto es parte de lo que dijo el mandatario Alejandro Armenta durante este recorrido.
7: Una disciplina profesional o de alto rendimiento, o triunfar en la vida por el simple hecho de tener una formación, una disciplina en la vida, constancia, por aprender a respetarse y respetar a los demás, por la propia práctica del deporte, y eso ya es ganancia, ya es ganar. Gana Puebla cuando su sociedad es culta, es educada, es disciplinada, practica deporte. Así es que este proyecto, que ya es una realidad, esta gran obra, que por cierto la tengo que comparar, esta obra tiene 3.5 veces más en construcción que el Museo Barroco.
8: Nayeli Aguilar.
9: 7 de la mañana con 14 minutos. Bienvenidos a Buenos Días, el noticiero de la gente. Gracias a las personas que se están uniendo en Atlixco, San Martín Texmelucan, en Tehuacán, en los Estados Unidos, otros estados de la República, así como en otros países donde también se escucha Buenos Días. Y nos vamos directo con Jesús Lemus con este terrible accidente, que esperemos que esté bien el conductor, allá en la lateral del Periférico Ecológico. ¿Cómo estás, Jesús? Buenos días.
10: ¿Cómo estás? Muy buenos días al equipo, buenos días al auditorio regional. Comentarles que nos encontramos aquí sobre la lateral del Periférico Ecológico, a pocos metros de ya de la 11 Sur, en donde la red, la poderosa red, nos informaba el 2222-382990, que el conductor de un automóvil

0: Móvil de color azul sufrió un percance aquí en esta lateral y literal pues tiró parte de la barda de estas viviendas que se encuentran, insisto, en esta zona de la lateral del periférico ecológico. Cabe señalar que en el lugar de los hechos, Nayeli, hay bastante tráfico, incluso para llegar acá sí tenemos que hacer una caminata muy, muy larga por el tráfico, era complicado dejar la unidad, y agregar que incluso metros atrás de donde estoy reportando este accidente y que estamos viendo a través de las cuentas oficiales de Cinco Radio Comunicación Efectiva, hay una ruta 4 que también se descompuso y eso viene a sumar al tráfico que hay en la zona. Se está esperando el arribo, cabe señalar, Nayeli, de una ambulancia para atender a la víctima, incluso lo estamos viendo en este momento en pantalla, tiene lesiones en el rostro, lo tiene hinchado, incluso pues sí tiene un daño severo, no lo vamos a decir tal cual por un tema de las redes sociales, pero sí tiene daños en la cara, que por eso se espera ya también el arribo de la ambulancia para atender a esta víctima, Nayeli.
1: Sí, terrible, estamos viendo este accidente en pantalla, quedó totalmente destrozado, pero lo más preocupante, como dices, es la persona que iba manejando y que está lesionada y que urge la ambulancia para su atención. ¿Sabes si iba solo, si iban más acompañantes, Jesús?
0: Mira, en este momento te puedo informar que venía solo, es lo que se está apreciando a simple vista, y insisto, bueno, ya serán también los elementos de peritos los que determinen las causas de este percance. El presunto responsable, hay que llamarlo de esta manera porque no sabemos cómo fue la mecánica de los hechos, lo que está confirmado es el accidente, está aquí respondiendo ante pues esta situación que se generó, y como lo decía hace unos momentos Nayeli, y en este video lo podemos ver completamente, el cofre literal se metió en esta barda, en una de las llantas quedó totalmente reventada a raíz de este percance vial.
1: Pues ahí que tengan mucha precaución, por eso que también comentabas del tráfico, que vayan buscando mejor sus vías alternas, porque todavía van a tardar en retirar esta unidad. Jesús, muchas gracias, buenos días.
0: Gracias, muy buenos días.
1: Son 7:17 a.m. y cambiando de tema, también les vamos a presentar que el gobierno de la ciudad, encabezado por Pepe Chedraui, entregó 50 aparatos auditivos a través de este programa que se llama Oír para Vivir, que es impulsado por el DIF de Puebla, y además el objetivo es mejorar la calidad de vida, la comunicación e inclusión de las personas con alguna discapacidad auditiva. Ahí las autoridades municipales destacaron que estas acciones buscan derribar estas barreras, fortalecerlas, el bienestar de las familias poblanas y también ampliar los apoyos de trabajo en conjunto entre el municipio y el estado, y esto comentaba el presidente municipal.
2: Y que sepan que el municipio está apoyando, por supuesto, al DIF, y que tenemos el apoyo del gobierno del estado y de la federación para poder seguir trabajando y sumando esfuerzos. Hay que sumar esfuerzos para poder llegar a más gente y poder satisfacer todas estas necesidades que tanto nos preocupan y nos ocupan. Gracias al trabajo que encabeza nuestro alcalde Pepe Chedraui y al esfuerzo del DIF municipal.
1: Y también ya se viene para junio, están invitando a que participen porque ya se viene la Feria del Mezcal y del Pulque, que se va a realizar del 5 al 7 de junio allá en el Centro de Convenciones. Esta invitación la hizo la presidenta municipal Ariadna Ayala, quien señalaba cómo van a estar trabajando para que sea de manera ordenada y sobre todo que la puedan disfrutar las personas que acudan a este pueblo mágico.
3: Cada vez nos esforzamos más en transparentar los espacios, que los precios estén cuidados, que además no deje de ser una feria familiar, que no deje de ser una feria cuidada en cuanto al consumo de alcohol. Recuerden que solamente se permite de manera moderada y solamente mezclar.
1: Y ahora nos vamos al tema de los deportes, porque los boletos para el partido entre México y Ghana, que ya está programado para el próximo 22 de mayo en el Estadio Cuauhtémoc, ya sabemos cuáles son los precios. Van desde 3,189 pesos en Platea Poniente y 1,124 pesos en la Rampa Sur. Las entradas ya las pueden adquirir a través de boletomóvil.com. Para las personas que nos estaban preguntando que cuándo, que ya querían comprar sus boletos, ya lo pueden hacer y lo pueden hacer a través de boletomóvil.com. Pues ahí están estos costos para aquellas personas que vayan a acudir a este partido. Y por último, Capuf está reportando cierre parcial de circulación en la autopista Catzingo Ciudad Mendoza en el kilómetro 168. Esto es con dirección a Ciudad Mendoza. Hay reducción de carriles por este accidente. Fue la salida del camino y volcadura de una camioneta, así que manejen con mucha precaución. Ya son las 7:20 a.m.
4: Así es, son las 7:20. 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

0: Y continuamos aquí en Buenos Días, cuando son las 7:21. Nos da mucho gusto recibir a Valerie Bartsch, regidora de turismo en Atlixco. ¿Cómo estás?
1: ¿Qué tal,
0: buenos
1: Rafa?
0: Buenos días, bienvenida.
1: Muy buenos días, muchísimas gracias por esta oportunidad de estarlos acompañando.
0: Al contrario, gracias por venir y para platicarnos de esto que nos gusta siempre. Atlixco en general siempre tiene algo que ver, algo que visitar. Y en esta oportunidad nos vas a platicar del Valle de Catrinas y sus resultados.
1: Bueno, pues bueno, Valle de Catrinas es un evento que ya es reconocido en nuestro municipio, es reconocido a nivel nacional. Incluso en este tianguis turístico que acaba de pasar en Acapulco, nos dimos cuenta que bueno, ya hay una respuesta interesante de parte de agencias de viajes, de turoperadores del país, pero también a nivel internacional. Hemos notado un creciente interés por pues las agencias de viajes, sobre todo de Canadá, de Sudamérica e incluso ya algunas de Europa que se acercan a nuestro municipio buscando sobre todo la cultura, las tradiciones. Y en esta ocasión en el tianguis, por ejemplo, tuvimos más de 100 citas de negocios. Nos damos cuenta que Atlixco realmente se ha ido posicionando de una excelente manera en el ámbito turístico y que ya, pues bueno, muchos nos conocen justamente por Valle de Catrinas, pero también por el Güey Atlixcayo, también por la producción de mezcal en nuestro municipio y por muchos más de nuestros atractivos turísticos.
0: Cuando escuchamos eso de las citas que obtienen en estos tianguis turísticos, ¿qué se trata? ¿Qué se va a hacer con esas, por ejemplo, 100 citas que tienen ya?
1: Estas citas son con las turoperadoras y agencias de viaje, donde nosotros les platicamos un poco más sobre nuestros atractivos, nuestras principales fiestas, para que ellos puedan planificar de mejor manera sus viajes al municipio. Exactamente. Y esto también va muy de la mano con otra estrategia, que es la Agenda Turística Apasionate por Atlixco, pues un proyecto que ha impulsado nuestra presidenta municipal, la doctora Ariadna Ayala, en donde vamos contándoles qué es lo que va a pasar en nuestro municipio en los próximos pues fechas. Y así como ahorita, por ejemplo, podemos mencionar que ya estamos muy cerca del Cuéntame de Atlixco. Cuéntame de Atlixco es este fin de semana, sábado 16 de mayo, en donde en esta ocasión, por ejemplo, nos visita Freddy Ortega.
0: Órale, muy bien.
1: Que es un
0: talento local.
1: Exactamente, talento local.
0: Local y ya con proyección nacional e internacional, y que ustedes han llevado este Cuéntame Atlixco, así con figuras, con artistas, con actrices, con actores, que nos comparten un poquito su talento y nos comparten también ese gusto por la lectura, algo que hay que fomentarlo permanentemente. ¿Qué tan fácil sería de verdad que quienes nos están escuchando concluyan el libro que están leyendo, que lean otro, que pasemos de ese estándar de que leemos un libro al año para que leamos dos o tres?
1: Por supuesto, y con actores como él que tienen ya una trayectoria televisiva, que también tienen una trayectoria en doblaje de voz, pues bueno, nos transmiten a través de estas lecturas toda la pasión por la lectura. Es un evento completamente familiar que está hecho tanto para jóvenes como para adultos mayores. En esta ocasión será el sábado 16, la cita es 5:30 de la tarde en el Centro de Convenciones de Atlixco. Está en un espacio techado para que no nos preocupemos mucho por el clima, pero bueno, es una experiencia que de verdad no se pueden perder este fin de semana en nuestro municipio de Atlixco.
0: Igual nos traes ahora, Valerie, cuando son las 7:24, este tema de la Feria del Mezcal, que está de moda en todo Puebla y en especial en Atlixco.
1: Claro, es que Atlixco ya tiene pues una trayectoria importante. Hablamos de que en Atlixco tenemos 600 hectáreas sembradas de agave, es decir, ya somos productores, contamos con 13 palenques, 13 envasadoras, y déjame decirte que muchas de las marcas de mezcal ya tienen medallas nacionales e internacionales. Estamos hablando de mezcal de calidad del que se produce en Atlixco. Y por supuesto, la Feria del Mezcal será los próximos 5, 6 y 7 de junio. En esta feria podrán encontrar, además de la producción de mezcal envasado, podrán encontrar también gastronomía, artesanías, podrán encontrar mixología con mezcal y también, por supuesto, pulque. No hay que olvidarnos de esta bebida que también es ancestral, prehispánica, que además, pues bueno, desde nuestra tradición se puede reconocer como una bebida que también es medicinal, una bebida que también, pues bueno, tiene un bagaje cultural enorme. Entonces, en esta Feria del Mezcal y el Pulque, en la edición del año 2026, estamos esperando que pues nos acompañen con toda la familia, porque es un evento completamente familiar, con actividades culturales, tendremos danzas, música en vivo, tendremos también este horno en donde se estará haciendo la cocción de la piña del agave, para que todos puedan conocer cómo es el proceso y se empapen más de toda esta cultura y tradición que involucra el mezcal.
0: allá algunas marcas tienen esta tradición o este servicio del tour para que vayas al palenque, para que veas cómo lo preparan.
1: Exactamente, sí tenemos.
0: Ahí vas a tener un horno en la feria. Pero
1: vamos,
0: digo,
1: a tener un horno en la feria.
0: A lo mejor ir a alguno que de por
1: y
0: sí
1: además
0: trabaja.
1: Tendremos también tours, efectivamente, que los llevan hacia los palenques de nuestro municipio para que les expliquen a detalle todo el proceso que conlleva, pues, desde el horno, pero también la parte de la destilación, cómo es un envasado ya profesional, cómo se dan los distintos sabores y pues demás actividades relacionadas también con el mezcal y el pulque.
0: Pues ahí están estas invitaciones, como les decíamos al principio de la entrevista, siempre Atlixco tiene a qué invitarnos, pero no vaya usted tampoco a ciegas, mejor entérese bien de todo su calendario. Ellos tienen una agenda muy bonita y muy completa en las redes sociales que puede consultar antes de salir el fin de semana. Seguro va a encontrar algo que hacer, como este fin de semana que ya está el Cuéntame de Atlixco y que, como escuchamos, ante los intensos calores, van a estar ahí en el centro de convenciones, bien cómodos, bien fresquitos.
1: Cómodos, fresquitos y además también nos protegemos de la lluvia. De verdad que son actividades que valen mucho la pena. Los invito a consultar la agenda Apasionate por Atlixco. Esa se encuentra en todas las redes sociales del Ayuntamiento y de la Dirección de Turismo de Atlixco para que vean todos los atractivos que tenemos de manera permanente y también fechas importantes como estas.
0: ¿Algo más que quieras agregar o invitarnos a Atlixco?
1: Pues invitarlos siempre a que conozcan más de nuestro municipio, que conozcan por supuesto también nuestra galería de arte. Tenemos una exposición que se inaugurará este viernes 15 de mayo a las 3 de la tarde. La exposición es Voces en Relieve, Gráfica Monumental. Es una exposición elaborada por un colectivo que es Violente Estudio, en donde participarán diferentes artistas plásticos de Puebla. Y pues también está disponible para todos ustedes todos los días de la semana ahí en Palacio Municipal.
0: Eso, en Palacio Municipal. Entonces ya desde el viernes nos vemos allá, Valerie Barch.
1: Claro que sí, los esperamos en Atlixco.
0: Es Valerie Barch, la regidora de turismo en Atlixco, aquí en Buenos Días. Gracias por venir.
1: Muchísimas gracias a ti.
0: Son las 7:28.
2: Raúl Méndez Macías.

0: Raúl Méndez Macías.
1: Pues son 7 de la mañana con 28 minutos y YouTube estuvo en Ciudad de México como parte de esta grabación de su Street of Dreams, un nuevo video, La Calle de los Sueños. Y así sonó YouTube

eso fue en el centro de la Ciudad de México. Por la tarde, pese a la lluvia, pues, se aventaron unas canciones, le llamarían rolitas en acústico. Así sonó también U2 cantando algunos de sus temas en acústico.

0: Pues ahí estuvo Bono, DH, Larry Mullen Jr., en fin, ahí estuvieron los integrantes de U2 en
1: legendaria
0: esta grabación.
1: Banda, oye, que más de 40 años, casi 50, ¿no?
0: Sí, fíjate, hubo un video, ves que estuvieron en un balcón, entonces está la familia ahí merendando y llegan a tu puerta los integrantes. Con permiso, vamos a grabar. Pues impresionante ahí lo que ocurrió en esta... en este video de La Calle de los Sueños de YouTube. Por otra parte, el rey de Carlos III de Inglaterra dio un discurso en el Parlamento. Pero bueno, ya le dijimos que el discurso estuvo enfocado en el apoyo a su primer ministro Keir Starmer, que está viviendo una situación muy delicada en cuanto a que lo quieren destituir. Pero le estamos presentando las imágenes de la salida del Palacio de Buckingham al Parlamento. Con toda la pompa real, con el carruaje real y sobre todo, pues los guardias que le acompañan a caballo. Es algo que le estamos presentando a través de nuestra multiplataforma de las redes sociales, que es toda una ceremonia. Ya conoce los guardias del Palacio de Buckingham con esos sombreros peludos negros. Y además van recorriendo todo, desde el Palacio hasta el Parlamento en Westminster. Pues es algo que no hay que perderse, sobre todo por los carruajes, ¿no? Estos tipos de carruajes que incluso tú puedes ver en el castillo de Chapultepec de Emiliano de Habsburgo, Maximiliano de Habsburgo, que lo puedes ver allá, este tipo de carruajes, y que allá en la realeza británica lo conservan. Ahí le acompañó la reina Camila con todo su vestimenta para dirigir este mensaje a la nación, con toda la pompa que amerita precisamente allá en el Reino Unido. Ya en otras cosas, antes de viajar a China, el presidente de los Estados Unidos, Donald Trump, dijo que no tiene prisa con Irán para llegar a un acuerdo específico.
2: Antes de abordar el avión rumbo a China, el presidente de los Estados Unidos, Donald Trump, dijo que no tiene prisa en llegar a un acuerdo de paz con Irán, luego de rechazar la contrapropuesta iraní, tachándola como inaceptable. La guerra le sigue costando muy cara a Washington. El Pentágono ahora habla de 29 mil millones de dólares, 4 millones más que la anterior cifra. Irán, por su parte, mantiene un discurso de doble filo, pues por un lado propone un acuerdo de paz por vías diplomáticas y por el otro asegura que mantiene el dedo en el gatillo ante posibles represalias.
0: Son las 7:32. El gobierno, le decíamos, del primer ministro británico Keir Starmer sufre duras embestidas, incluso dentro de su propio partido político, que están buscando parte de su destitución. Vayamos hasta allá.
2: José Javier Olivas, profesor de Ciencias Políticas en la Universidad Nacional de Educación a Distancia, explica que se trata de un caso específico del Reino Unido, pues Keir Starmer llegó al cargo con una amplia mayoría de su partido en el Parlamento, que ahora le da la espalda.
3: Comparado con otros países, la fuerza que ejercen dentro de tanto del Partido Conservador como ahora en el Partido Laborista, facciones o personas que se oponen al líder, es algo notable, ¿no? Porque en otros países, como puede ser el caso de España o puede ser el caso de Francia, no suele haber una fuerza suficiente como para desplazar a un líder de un partido cuando ese líder del partido es el presidente, en este caso el primer ministro del país.
0: Y dio inicio el Festival de Cannes en Francia, una ceremonia llena de estrellas. Parte del jurado lo integra la actriz Demi Moore y el reconocido cineasta coreano Park Chan-wook en este inicio del Festival de Cannes. Vayamos hasta allá.
4: Je déclare le 79e Festival de Cannes ouvert.
5: La veterana actriz Jane Fonda declaró abierta la edición 79 del Festival de Cine de Cannes tras una ceremonia llena de estrellas en el Palacio de los Festivales. Entre los invitados de lujo, los miembros del jurado encargado de entregar la Palma de Oro a la mejor película. Este año el jurado está presidido por el director surcoreano Park Chan-wook, un cineasta adulado en todo el mundo que ha estado varias veces en la competencia en Cannes. La llegada de la actriz Demi Moore, quien forma parte del jurado, también suscitó gran revuelo en la Croisette. Uno de los momentos más destacados de esta ceremonia inaugural fue la entrega de una Palma de Oro de Honor al cineasta neozelandés Peter Jackson por el conjunto de su carrera. Peter Jackson, recordado y respetado por llevar al cine la doble trilogía del Señor de los Anillos y del Hobbit, algo que muchos antes de él pensaron era imposible. Y fue el actor estadounidense Elijah Wood en persona quien se apareció en el escenario para hacerle entrega de este reconocimiento. Desde el Festival de Cine de Cannes, Tiffany Monta, María Carolina Piña, Radio France Internacional.
0: Frodo. Frodo estuvo allá en el festival y entre otras cosas le dieron la bienvenida a Guillermo del Toro al subir al escenario, porque hace 20 años El Laberinto del Fauno se estrenó en competencia y estableció un récord de ovaciones en Cannes. Una nueva impresión restaurada del clásico inauguró los clásicos de Cannes en la edición número 79 del Festival del Laberinto del Fauno. La cinta más ovacionada en una exhibición, en una presentación allá en el Festival Cinematográfico de Cannes, en Francia. Y la reflexión de hoy es de Gabriel García Márquez. Ni el amor es una jaula, ni la libertad es estar solo. El amor es la libertad de volar acompañado, es dejar ser sin poseer. Decía Gabriel García Márquez. 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
7: Muy buenos días, ya es momento de este espacio de la nota policiaca, la nota roja, nota de seguridad e inseguridad, por lo que los invito a que si todavía no nos están viendo a través de las diferentes plataformas digitales, recuerde que lo puede hacer a través de Facebook, donde nos encuentra como 5 Radio Comunicación Efectiva, en X, antes Twitter, nos encuentra como arroba la red 5 Radio, y en YouTube como la red 5 Radio, en cualquiera de esas plataformas. Usted nos puede ver y escuchar, así es que pues no se pierda este bloque de la nota policiaca para que esté enterado de lo que ocurre aquí en el estado. Y recuerde que aquí somos noticias al momento. Le puedo confirmar en este momento, escuche usted, le puedo confirmar que hubo una balacera, que fueron rafagueados varios hombres a bordo de dos vehículos de lujo, esto en el municipio de Tlanepantla, allá en la zona de Toxtepec. Esta zona, el saldo es de 2 muertos por múltiples impactos de arma de fuego. Fueron agredidos con rifles de alto impacto, de alto calibre. Y además de los 2 muertos, hay 3 lesionados de gravedad que fueron llevados a hospitales de la zona. En estos momentos está la movilización policiaca allá en el lugar. Uno de ellos está sin vida en un Mustang Shelby, es lo que nos indican en este reporte preliminar, así como en un Camaro. Estos vehículos fueron pues rafallados y repito, 2 muertos en el lugar, uno en cada uno de los vehículos que le acabo de mencionar, y los otros lesionados que están muy graves fueron llevados a hospitales de aquella demarcación. Se espera que arribe el personal de la Fiscalía General del Estado para llevar a cabo la diligencia correspondiente al levantamiento de los cadáveres, la recolección de indicios, un crimen de alto impacto allá en la comunidad de Tlanepantla. En más información, usted recordará que a mediados del mes de febrero le dimos a conocer aquí en los espacios de 5 Radio que en la Inspectoría de Buenavista Tetela, esta inspectoría es parte de la Junta Auxiliar de San Baltasar Tetela, había sido asesinado un hombre de 20 años de edad, este hombre llamado Álvaro. Él estaba laborando, pintando en la capilla, en el interior de la capilla, cuando llegaron varios sujetos a bordo de un Chevrolet Aveo de color gris. Uno de ellos descendió, le disparó directamente a este hombre, Álvaro, de 20 años. Tras matarlo, los asesinos escaparon, pues uno de estos homicidas ya fue detenido por la fiscalía. Más bien, el concepto no es detenido, es aprehendido, porque fue identificado, se hizo las investigaciones y tras ser identificado, pues se supo que él había participado, y así es que Diego, de 18 años de edad, fue aprehendido por el delito de homicidio, este que ya le estamos platicando. Así que pues hay al menos uno de los que participaron en este crimen que ya está a disposición de las autoridades. Y además le vamos a dar a conocer de esto que ayer ocurrió en Momoxpan, este incendio, donde además de las fotografías tenemos videos, Alex, de este voraz incendio que ocurrió anoche allá en Momoxpan, en lo que es el municipio de San Pedro Cholula, concretamente en la calle Mixtecas, fue en el número 16, en antiguo camino a Morillotla, en Colonia Bello Horizonte, en Momoxpan, junta auxiliar, ahí una tienda de venta de pollo y pizzería, donde además hay otros locales comerciales. Pues aparentemente por una fuga, no se ha especificado cuál fue la causa del incendio, pero aparentemente una fuga de gas habría causado este voraz incendio que consumió todo este inmueble, donde había cuatro locales comerciales. Hubo al menos una persona que algunos reportes lo señalan como lesionado con quemaduras, que fue hospitalizado. Otros dicen que fue llevado al hospital. El mismo reporte señala que habría sido llevado al hospital este mismo hombre por intoxicación por monóxido de carbono, pero los daños materiales pues fueron muy amplios ahí en este inmueble. Este incendio ocurrió por la noche del día de ayer, alrededor de las 9 de la noche, es cuando se daba a conocer de este voraz incendio en este inmueble, que es una casa habitación y también locales comerciales. Como señas particulares, el local que ardió en llamas, inmueble, está muy cerca de la escuela Damisis, allá en Momoxpan. En más información, vean ustedes, lo reconocen a este sujeto, porque ayer, allá en San Mateo Mendizábal, en el municipio de Amozoc, algunas personas se dieron cuenta de un sujeto que intentó asaltar un negocio usando armas hechizas. Así es que los vecinos no lo permitieron, se unieron, lograron retenerlo, le dieron ahí alguna calentadita, es decir, unos golpes, y luego de ser sometido llamaron a la policía para que fuera entregado a las autoridades. Si fuiste víctima de ese sujeto, si lo reconoces, si te robó, denúncialo al 089. En más información, la Secretaría de Seguridad Pública del Estado, desde hace algunos meses, signó un convenio de colaboración con entidades vecinas, con las entidades con las que tiene colindancias, y en este caso, pues, se ha anunciado que están laborando, llevando a cabo operativos, pero también acciones de prevención del delito en la zona limítrofe entre Puebla y Guerrero. El día reciente se les ha visto muy activos allá en aquella zona donde se encuentra Tulcingo del Valle, Acatlán de Osorio y Cuexala, del lado del estado de Puebla, así como linderos del sur de Jilotepec, Xochihuehuetlán y Olinalá, Guerrero, del lado de Guerrero, donde están ahí laborando las policías de ambas entidades para pues brindar seguridad, ya que recordemos esta parte mixteca es sumamente conflictiva del lado poblano y del lado de Guerrero. Así es que las autoridades trabajando de manera conjunta para garantizar la seguridad en esta franja limítrofe, bien por las autoridades de Puebla y de Guerrero. En más información, aquí le habíamos informado que parte de la estrategia que tiene programada, que ha creado el gobierno del estado para devolver la seguridad de las carreteras, principalmente en la autopista 150D, que no es otra que la autopista México-Veracruz, incluido el tramo que cruza por la entidad de Puebla. En este caso, en el tramo poblano, la Secretaría de Seguridad Pública del Estado ha anunciado que se iban a instalar cámaras de videovigilancia con detectoras de placas, asimismo, pues con otros sistemas de inteligencia que van a permitir detectar a vehículos involucrados en algunos hechos delictivos, y de esta manera van a contribuir a garantizar la seguridad en esta importante vía carretera, donde hay que decirlo, hay todavía pues registrándose gran número de robos de vehículos de carga. El reporte que da a conocer la Secretaría de Seguridad Pública del Estado señala que fueron habilitados 30 puntos del monitoreo inteligente que integran un total de 116 dispositivos de video con capacidad de movimiento, acercamiento, seguimiento en tiempo real y conexión con el C5I. También cuenta con botones de alertamiento que facilitan la atención inmediata ante situaciones de emergencia y con infraestructura autosustentable, equipada con paneles solares y sistemas de energía eólica, lo que garantiza la conectividad permanente y funcionamiento continuo. Esta red de tecnología instalada estratégicamente en el tramo Amozoc-Esperanza permite fortalecer las labores de vigilancia por parte de las fuerzas federales, estatales y municipales, así como combatir el robo a transporte de carga y robo de vehículo. Pues ahí está sumándose esta tecnología para fortalecer la seguridad de las carreteras. Obviamente esta es una etapa, también falta que sean colocadas en el tramo que comprende de Amozoc, pero hasta la colindancia con Ciudad de México, en este esfuerzo que hace la Secretaría de Seguridad del Estado para reforzar la seguridad. En otra información, volviendo aquí a la capital poblana, hay que señalar que el día de ayer, cuando estaba concluyendo este espacio informativo, la red nos decía, chéquenle, porque encontraron un cadáver encobijado y amarrado a un costado de la carretera a Canoa, esto en los límites de San Miguel Canoa, la Junta Auxiliar de Puebla, con San Sebastián de Aparicio. Ahí se encontró este cuerpo, son los videos, Alex, donde está a orilla de carretera, y fueron los primeros en llegar, los primeros respondientes fueron elementos de la policía municipal, luego llegó la policía estatal, también la Guardia Nacional, el Ejército y la Marina para tomar conocimiento, y el levantamiento de cadáver estuvo a cargo de la Fiscalía del Estado, en concreto de la Coordinación General Especializada en Investigación de Homicidios Dolosos. Se trata del cadáver de un hombre en calidad de desconocido, y pues espera los resultados de necropsia para saber qué tipo de lesiones tenía, parte de su media afiliación, que será de vital importancia para la identificación, y también algunos otros datos sobre el tipo de lesiones que presentaba para así establecer el tiempo de muerte y la causa de muerte. Sin embargo, por la forma en cómo fue dejado el cadáver, pues se presume un ajuste de cuentas entre grupos criminales, donde también investiga la coordinación de homicidios. Es en lo ocurrido el día de ayer allá en Izúcar de Matamoros por la mañana, cuando un hombre de ocupación profesor, de este hombre, pues salió de su domicilio Juan Luis para llevar a sus hijas a la escuela en esta camioneta Tiguan de la Volkswagen de color blanco. Había avanzado apenas unos metros de su casa cuando ya lo estaban esperando. Le dispararon en diversas ocasiones, lo dejaron gravemente lesionado, llegaron familiares, lo traspasaron a un vehículo particular, un Jetta, lo llevaron rápido al Hospital General de Izúcar de Matamoros. Lamentablemente, al llegar, pues los médicos lo revisaron e indicaron que no había nada que hacer. Había perdido la vida por los impactos de bala que recibió, al menos 3, se indica de manera preliminar. No se conoce el móvil del crimen, pero se sabe que fue un ataque directo. Y mire usted, este hecho que ocurrió allá en la calle A Los Andes, en San José Xonacatepec, aquí en la ciudad de Puebla, donde una unidad de transporte público, no le decimos el número de la unidad, ni tampoco la ruta, porque en el video no se ve, aunque los reportes ciudadanos lo mencionan, pero en el video no es claro. Este conductor de transporte público, ahí vemos un perrito en la calle, en el video que capta una de las cámaras de seguridad, ahí está a media calle, luego pues va caminando muy lento, y ahí viene el transporte público que bien podría orillarse o frenarse, pero no, le echa el carro encima y lo deja así, gravemente pues lesionado por el atropellamiento a este peludito, a este perro. Recuerde que este tipo de agresiones pues son ya consideradas delictivas y se van a hacer las indagatorias. Seguramente hay otra cámara que estarán checando los servicios de investigación de la fiscalía para poder ver con exactitud cuál es la ruta y el número. Digo, aquí en este video no se aprecia, aunque nos lo hace llegar la red, nos lo reservamos porque no se aprecia, no es claro, pero Seguramente van a dar con ellos los agentes de la Fiscalía General del Estado y se le fincarán responsabilidades a este conductor de transporte público que arrolló a este perrito. Y vean ustedes, nos dicen que urge que haya más vigilancia allá en Huauchinango, en esta parte carretera donde está el puente que de la carretera Huauchinango-Xaltepec, donde en la última semana, los últimos días, pues es tiro por viaje, a quien pasa por ahí lo asaltan. Los asaltantes están pues operando ahí sin ningún tipo de temor, porque la policía de Huauchinango brilla por su ausencia. Lo que urge es que se intensifique precisamente la seguridad en esta zona. Les tocó a cuatro trabajadores de una tienda, la tienda Coppel, allá en aquella demarcación, habían salido de trabajar, se dirigían a sus domicilios y ahí fueron abordados y les robaron. Es en la carretera que va de Huauchinango a Xaltepec y fueron interceptados por un grupo de ladrones debajo del puente de la autopista México-Tuxpan. Es ahí donde nos dicen en los últimos días se han registrado varios asaltos. Urge que se refuerce la seguridad y le hemos presentado y le vamos a presentar ahorita algunos casos de muerte por motocicleta. Vea usted este caso, sin casco y con una bebé, así viajan en la carretera federal al Carmen. Esto en la comunidad del Carmen, adelante de San José, Chiapa. Vamos a ver este video donde se ve la motocicleta, van circulando. Pues suponemos que el papá, la mamá, y llevan entre medio a una bebé, y ninguno de los tres lleva casco. La moto no lleva placa. Todo mal, por favor, cuídese. Una caídita, usted puede decir, no es una caída de una bici, y mire que las bicis ya son peligrosas, pero las motos son mucho más. Una caída de una motoneta, así por sencilla, te puede dejar inválido.
0: Nos puede decir, bien, sin prudencia, para mí ya esto es necedad, exponer la vida. Uno, ahora sí que como dicen, uno como sea, pero las criaturas,
7: porque ellas no deciden, Raúl.
0: Exacto.
7: No deciden. Y ¿sabes qué? Entendemos que hay necesidades económicas, que no se cuentan con muchos recursos, pero a lo mejor en las comunidades vale la pena caminar un poquito,
0: sí,
7: ¿no?
0: Sí, o y
7: no
0: tomar un transporte bien.
7: Y no arriesgar a tus bebés, pero bueno, ahí está. ¿Y por qué le decimos que se cuide? Porque mire, ayer allá en Tepeaca, un hombre murió cuando iba a trabajar. Es un campesino, iba a su trabajo, sufrió un percance y ya no llegó. Tuvo que llegar la mamá y pues imagínate qué duro que te digan, ¿sabes qué? Ya no hubo nada que hacer por tu hijo, es él, reconócelo, es triste. Pues así es como murió ayer este campesino de nombre Alexander, de 21 años de edad. Y otro caso que le presentamos desde ayer y que le estamos actualizando es este que ocurrió el lunes al filo de las 10 de la noche, esto en la carretera Puebla-Tehuacán, a la altura de Amozoc y concretamente del barrio del Santo Ángel, donde se encuentra esta capilla. A esa altura fueron embestidos un matrimonio que viajaba en una moto, quedaron gravemente lesionados y nos decía una persona que nos pedía apoyo y que llegara la ambulancia, que la ambulancia estaba tardando y que el hombre se estaba durmiendo, se escuchaba la desesperación. Lamentablemente el hombre murió, fue llevado pues por la desesperación de los familiares ya sin vida al hospital, donde pues solo les confirmaron que ya no había nada que hacer. La mujer estaba embarazada, quedó muy grave, lamentablemente la tuvieron que intervenir, el bebé murió, ella está muy grave y se están haciendo las investigaciones para esclarecer este hecho. En este caso no sabemos más del vehículo que lo embistió, pero se pide que se dé con los responsables. Y ahí estaban pues ya en redes sociales pues compartiendo que descanse en paz este hombre, Miguel Gordián, que fue quien perdió la vida en este lamentable hecho. Muy peligrosas las motos, por favor, circule con mucha, mucha precaución. 7:53 a.m.
0: Y antes de irnos a corte, un periodista en Francia escribió un libro en donde narra la historia. ¿Se acuerda cuando su esposa del presidente Macron, Brigitte, le da una bofetada antes de bajar del avión en Hanoi? ¿Ya se acordó? Es incluso hace un año. En mayo del 2025, este periodista clama que el presidente tuvo una especie de atracción platónica de meses con una actriz franco-iraní de nombre Golshifet Farahani, que incluso sale en la serie esta de Apple TV de Invasión. E incluso intercambió mensajes que le decían, te encuentro muy atractiva. Y que la esposa del presidente Macron se enteró a mitad de vuelo y que por eso al final cuando se abre la puerta y se ve que le da la bofetada, bajan de las escaleras y ya, pues ahí. Obviamente los encargados de la primera dama de Francia lo niegan. La actriz mencionada pues no ha hecho algún tipo de comentario, pero bueno, esto son parte de la situación allá con el presidente de Francia, Emmanuel Macron. Corte y volvemos.
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2: Falleció Florina Bautista Martínez. Su cuerpo será inhumado en Panteón Municipal de Cuautinchan el día de mañana jueves en horario por definir. Falleció Margarita Yolanda Ruiz García. Su cuerpo fue cremado en Crematorio Ecológico Cristo Rey este martes. Descansen en paz.
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1: Refuerzan vigilancia con drones en el Mercado Morelos. Auditorio, ¿cómo están? Les saluda Nayeli Aguilar en este espacio informativo de este 13 de mayo de 2026, cuando son las 8 de la mañana. Le informamos que el presidente municipal de Puebla, Pepe Chedraui, supervisó las labores de videovigilancia con drones en el Mercado Morelos, esto como parte de las estrategias de seguridad para reforzar el monitoreo y brindar mayor tranquilidad a la ciudadanía.
2: Hola amigos, ¿cómo están? Buenos días, estamos aquí en el DERI por despachar el dron, aquí estamos ya poniendo las direcciones para usar la tecnología en favor de las y los ciudadanos.
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1: Cámaras de vigilancia captaron a varios sujetos robando esta madrugada el cableado en la 9 Norte y la 74 Poniente en la colonia 20 de Noviembre. Y un conductor sufrió un accidente sobre la lateral del periférico ecológico, casi llegando a la 11 Sur. La circulación presenta fuerte carga vehicular para que lo tomen en cuenta y mejor busquen sus vías alternas. Y las hermanas clarisas del Monasterio de Santa Clara del Sagrado Corazón en Atlixco están invitando a su tradicional kermés el próximo domingo 17 de mayo, de 9 de la mañana a 5 de la tarde. Los esperan en la 8 Oriente, número 9, en la colonia centro de Atlixco. Habrá antojitos en esta kermés de las hermanas clarisas. Y tenga precaución, en el centro histórico nos están reportando en la 2 Oriente que hay reducción de carriles.
7: Buenos días, equipo de los Cuatro Fantásticos. Por ahí que circulan con precaución, sigue la reducción de carriles aquí en la 2 Oriente, casi llegando a la 5 de mayo. Esto por la alcantarilla que se sumió.
1: Rete 5 Radio también nos reporta que no funcionan los semáforos.
8: Buenos días, equipo de 5 Radio. Nada más para informar que tengan cuidado, ya que no hay semáforos entre Galaxia Manzanilla y La Resurrección.
1: Con precaución, tenemos una temperatura en Puebla capital de 13 grados centígrados. Ya son 8 de la mañana con 3 minutos y los invitamos a seguir en Buenos Días, el noticiero de la gente, a través del 1120 de AM, la red ciudadana, la grupera La Mera Mera 89.3 FM y el 1090 de AM. En operación digital, Duval Rubio. En operación de las redes sociales, Alex Denis y Anayel Aguilar. Agradece el favor de su atención. Buenos días.
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1: 8 de la mañana con 11 minutos. Nosotros arrancamos precisamente en este miércoles 13 de mayo. Arrancamos con la Gozadera Morning Show. En esta mañana, Raimundo López el Rayo en controles técnicos. Te recuerdo que en esta hora tenemos para ti el Adivina Adivinador. ¿Quieres una canción? Este es el momento de poder solicitarla. Apriétela el microfonito, graba tu WhatsApp audio, graba tu saludo, graba tu mensaje y mándalo con todo gusto al 244-140-91. ¿Tienes alguna persona que esté cumpliendo años el día de hoy? Recuerda que nosotros hacemos posible la conexión sin fronteras. 244-140-91. Hoy miércoles viene Jaime Vidal Martínez precisamente con información, porque hoy vamos a estar platicando de los partidos de la semifinal de la Liga MX y también trae información de los Pericos de Puebla. Tenemos para ti también precisamente el lavadero con los chismes más calientes y candentes del mundo del espectáculo. Manda tus saludos, tus quemadas y tu buena vibra. Ya lo sabes, que tengas excelente y bendecida mañana donde quiera que nos acompañes. Andas en el campo, en casita, en el transporte público, vas manejando, hazlo con mucha precaución. Arrancamos este bloque con música, son las 8 de la mañana con 13 minutos.

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3: 8:16.

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1: Son exactamente 8 de la mañana con 27 minutos y es momento de irnos con el Adivina Adivinador del día de hoy. Escúchale bien. Un ciego estaba en la calle y vio 2 caballos, 5 vacas y 3 perros. ¿Cuántos animales vio? Al 244-140-91. Un ciego estaba en la calle, vio 2 caballos, 5 vacas y 3 perros. ¿Cuántos animales vio en total? Ya lo sabes, WhatsApp Audio tiene preferencia. Al 244-140-91. Nos vamos con más música. Son las 8 de la mañana con 28 minutos.

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4: 8:35.

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2: 8 de la mañana con 46 minutos y bueno, pues tenemos todo lo que está pasando en el mundo del espectáculo aquí en el Morning Show.
3: Efectivamente, Ray, pues platicarte que Yuridia hizo historia tras agotar precisamente en tan solo 3 días los boletos para su concierto en el estadio GNP Seguros. Y es que, Ray, con este logro precisamente la cantante se convertirá en la primer mujer mexicana en ofrecer un concierto en solitario en este recinto. La demanda fue tan alta que la cantante inclusive ya abrió una segunda fecha para el próximo 3 de septiembre en Ciudad de México como parte precisamente de las cartas sobre la mesa tour.
2: Ah, perfecto, mira, tiene un buen título, la verdad, una canción maravillosa del señor Raúl Ornelas, pero ahora es el título de esta gira de Yuridia. Y la verdad es que, pues mira, poco a poquito, sin hacer tanto escándalo, ella ha ido subiendo y la verdad es que tiene canciones maravillosas. He visto algunos TikToks, belleza también, muy, muy guapa, y sobre todo mucho ángel y un vozarrón, que bueno.
3: Sí, fíjate que pues precisamente este anuncio desató pues varias reacciones entre fans, quienes aseguran que ahorita Yuridia está pasando por un momento muy pero muy fuerte en su carrera, obviamente gracias a que pues lugar donde se presenta, lugar que llena, y como en este caso pues fue sold out en tan solo 3 días en este concierto, así que pues como bien lo dices, lo mejor para esta cantante. ¿Cuál es tu canción favorita?
2: Pues fíjate que tengo varias, la de Señora, que no es la de Denise de Calaf. No, la señora me gusta mucho. Esa me gusta mucho. Y muchas otras. La verdad es que tiene un sinnúmero, tanto los covers como los que ha sacado. La de Señora, te digo, insisto, me gusta mucho. La versión en vivo.
3: Pues a ver qué tal le va precisamente en esta presentación. Seguramente bien. Y cambiamos un poquito de tema porque fíjate que Emiliano Aguilar asegura que sí le gustaría reconciliarse con Pepe Aguilar pese al distanciamiento que han tenido durante años. Otros personajes, Ray, pues bastante polémicos, obviamente, todo el mundo en controversias, en polémicas, en que si yo dije, en que si yo subí una foto y esa foto pues tiene que ver contigo. Bueno, pues dice en entrevista precisamente que sí le gustaría reconciliarse. Él también dice que pues sigue queriendo a su papá y que espera poder arreglar las cosas en algún momento.
2: Pues sí, mira, bueno, si lo hace de verdad por de buena fe, pues qué bueno, ¿no? Y si es por otra cosa, pues por interés, pues ahí está medio extraño. Pero bueno, ya se verá. Ya ves que la familia Aguilar, pues no deja de ser tendencia, de ser noticia, de cualquier manera, ¿eh? De cualquier manera, pero siempre está en los medios y siempre está causando polémica.
3: Efectivamente, él dijo algo así como: mi papá no es mala persona, sería un mentiroso si dijera que no lo quiero. Esto fue lo que le declaró, pero algo importante, Ray, es que pues Emiliano aclaró que el posible acercamiento sería únicamente con Pepe Aguilar, no con sus hermanos. Dice que eso sí, lo ve muy lejos, que con su papá sí, pero los demás no le importan.
2: Sí, sí, definitivamente, bueno, por algo se empieza, ¿no?
3: Entonces, pues ya veremos si se da precisamente este acercamiento entre Emiliano Aguilar y Pepe Aguilar, ya que pues han tenido este distanciamiento durante años. Y otro de los que también dio de qué hablar fue precisamente Cristian Castro. Fíjate que sorprendió al desmentir su supuesto romance con Victoria Kun y aseguró que actualmente está soltero. Y es que tú recordarás que platicamos precisamente de esa relación en su momento cuando dieron a conocer estas fotos y mencionábamos que ella precisamente pues es una mujer que tiene un estudio de grabaciones, una mujer muy activa. Sin embargo, él sale a desmentir. Dice que está soltero, que obviamente pues en algunos momentos se les vio juntos, pero dice que nada más mantienen pues una amistad y una relación profesional.
2: Pues sí, también ya sabemos que él es un enamorado del amor, entonces pues no nos sorprenda que mañana diga que sí, además el Loquito Valdés 2. Entonces, pues no esperamos menos de él. La verdad es que, pues además es un gran artista, ¿no? Que estuvo apenas acá en la ciudad de Puebla. Y pues la verdad es que, pues es el hijo de Loco Valdés, ¿qué le podemos hacer? ¿No? Siempre da nota.
3: Bueno, pues ahí ahí está precisamente la información que tiene que ver con los espectáculos. Y ahora también es momento de irnos a las felicitaciones precisamente del día de hoy. 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
1: 8:51, muchas felicidades. Y usted lleva los siguientes nombres: a Pedro, a Buenaventura, a también a Servacio, a Inés, a Andrés, Gema y a Juan. Muchas felicidades. También, por supuesto, especialmente para el pequeñito Jesús Maximiliano Rojano Sánchez. Jesús Maximiliano Rojano Sánchez está cumpliendo 12 añitos. Muchas felicidades de par su abuelita, que lo quiere mucho. 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
1: La producción de baterías de la autolínea se quedaría en Puebla, aunque todavía no hay una cadena de producción. Así lo destacó la presidenta en la rueda de prensa. Dijo que hay partes que se importan, pero la idea es que en otra etapa la producción sea en el país y, ¿por qué no?, en Puebla.
2: Es parte la de fabricación de baterías, sí. Al principio, pues una parte será importada, porque no hay cadena de producción en México. El objetivo es que lo que se empiece a importar poco a poco vaya siendo sustituido por la producción nacional. Porque actualmente para el vehículo línea no todo es fabricado en México. Algunas partes van a ser importadas. Y después se van a generar las cadenas de producción en nuestro país.
3: Concluyendo,
1: estamos trabajando para que las vertientes de la obra comunitaria impacten de manera directa en los índices de marginación y pobreza y que cada recurso invertido se traduzca en bienestar y prosperidad, subrayó Laura Artemisa García Chávez, secretaria del Bienestar.
4: Tenemos más de 500 asambleas de obra comunitaria cada semana en todo el estado, que estamos revisando que estas vertientes principales que impacten a los índices de marginación y de pobreza se sigan realizando. Son muchísimos programas los que tenemos en el caso de bienestar y es más, hemos estado haciendo semanalmente revisiones para poder lograr los objetivos.
1: Estamos recibiendo reportes de redescuchas que nos advierten de escasez de gasolina, de la Magna y de la Premium. Usted puede participar con nosotros al 22 22 38 2990 en el número de la Poderosa Red. Indíquenos cómo está el reparto de gasolina. Participe con nosotros. Lo invitamos a escuchar el tramo final de Buenos Días, el noticiario de la gente, porque estamos en el 89.3 de FM, La Grupera, la HR 1090 de AM y Red Ciudadana 1120 de AM. En la consola digital, Duval Rubio, en las redes sociales, Alex Denicia, y aquí en el estudio, Javier López Díaz. Le agradece su atención, Raúl Méndez Macías.
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2: 9 de la mañana con 13 minutos. Momento de los saludos, las quemadas y la buena vibra. Dice por acá: hola, buenos días, coquetas. Saludos desde

0: sobrinos famosos que ya nos están acompañando. Saludos también para la familia Santos Campos que nos acompañan en esta mañana. Y también te quiero recordar precisamente el adivinador del día de hoy. Un ciego estaba en la calle y vio 2 caballos, 5 vacas y 3 perros. ¿Cuántos animales vio? Me voy con WhatsAudio. WhatsAudio al 244-140-91. Adelante, adelante.
1: 10, 2 caballos, 5 vacas y 3 perros, son 10.
0: Híjole, no son 10, de este lado, adelante, buenos días.
2: Hola, Costecita, la respuesta sería ninguno, porque los ciegos no pueden ver. ¿Ves, Pepita? Bonito día.
3: Costecita, muy buenos días, la respuesta es ninguno, porque está ciego.
4: Ninguno, Coqueta, porque es ciego y no puede ver, pero eso no es de ningún animal.
5: Ninguno, Coquetita, de hecho, pues es un ciego. Ningún animal vio. Saluditos.
0: Ah, pues saluditos para ti, dice. Hola, saludos para los chintetes de parte de la terminación 22. Además, de este lado, Estrella dice ninguno porque es ciego, terminación 11. Buenos días, Coqueta, saludos desde California y no vio ningún animal porque es ciego. De parte de Ernesto Flores, terminación 39 dice no vio ninguno. Muchas gracias. De este lado dice buenos días, no vio ningún animal porque es ciego. De parte de Melina. Además, tengo saludos para mis amigas y amigos de la colonia Tlamapa. Son las 9 de la mañana. Con 15 minutos nos vamos a la pausa comercial y nosotros regresamos. No te me despegues porque ya viene el Rapidín Deportivo.

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15: 9:35.

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2: Seguimos de parranda, compadre. Y esto dice un, dos, tres.
3: 9:41 y es momento de irnos con el Rapidín Deportivo. Jaime Vidal Martínez, adelante, buenos días.
4: Alex, muy buenos días para ti y para todo nuestro auditorio. ¿Cómo estás? Esperemos tengas un excelente día tú y todo nuestro auditorio. Aquí, con el gusto de siempre, con el Rapidín Deportivo, desde miércoles, ya ombliguito de semana tan rápido.
3: Efectivamente, Jaime. Oye, y nos traes información de los partidos de la semifinal, precisamente de la Liga MX.
4: Así es, Arely, es que, bueno, pues ya se va a llevar a cabo esto que es las semifinales del torneo Clausura 2026. Que bueno, también ya está prácticamente a la vuelta de la esquina la Copa del Mundo. Entonces, pues se tiene que agilizar rápidamente. Y es que esta semana, justamente esta semana, vamos a saber quiénes son los afortunados que van a pasar a la siguiente ronda, que ya sería la última, la parte de la final. Pero ahorita vamos a hablar de las semifinales que estarán jugando los días miércoles 13 y jueves 14 de mayo. Esos son los partidos de ida, y los partidos de vuelta se estarán jugando el sábado 16 y domingo 17, o sea, pues esta semana, como lo estábamos diciendo. Y es que comentarte, Eli, que Cruz Azul recibiría a las Chivas en el Estadio Azteca, o también conocido como Estadio Banorte, hoy a las 8 de la noche. Así que hoy estaremos pues ahí atentos viendo este partido, este encuentro. Y por su parte, el Pachuca haría los honores a Pumas. Eso va a ser el próximo jueves en el Estadio Hidalgo, o sea, mañana a las 19 horas allá en el Estadio Hidalgo, el Estadio de Pachuca. Así que estaremos bien, bien atentos viendo y siguiendo de cerca estos encuentros. Y ya posteriormente, los partidos de ida van a ser el próximo sábado, los partidos de vuelta serán el sábado, donde el Rebaño Sagrado y la Máquina definirían la eliminatoria en el Estadio Jalisco. Es lo que antes era la antigua casa de las Chivas Rayadas. Y muchos se estaban preguntando, ¿no? ¿Por qué no va a ser en el Estadio Akron? Pues es que, como lo comentaba, ya estamos en vísperas de que arranque la Copa del Mundo, y pues lo que es el Estadio Akron es una de las sedes mundialistas. Así que pues ya las Chivas ya no van a poder estar en su casa, así que se mudan al Estadio Jalisco. Muchos me estaban preguntando, Jaime, ¿por qué pues van a ir al Estadio Jalisco? Ya lo comenté, pero me dicen, es que ¿por qué Cruz Azul se va a jugar en el Estadio Banorte o Estadio Azteca? Es que comentarte, Arely, a nuestra audiencia, es que ya a partir del 13 de mayo se entregan los estadios a la FIFA, lo que es el Estadio Banorte, lo que es el Estadio Akron y también el Estadio de Monterrey, en la casa del Gigante de Acero, que es la casa de los Rayados de Monterrey, que es donde van a ser los juegos del Mundial. Así que pues por esa misma razón, las Chivas ya no jugarán en el Estadio Akron ahorita temporalmente. Y por su parte, los universitarios harán lo propio el próximo domingo al recibir a los Tuzos en el Estadio Olímpico Universitario a las 7 de la noche. Así que yo creo que, bueno, el viernes vamos a estar comentando igual previo cómo es que salieron hoy y mañana los partidos de ida, para que el viernes estemos comentando los partidos de vuelta, qué es lo que, quién está más cerca de que se vaya a la final. Para ti, Arely, preguntarte, ¿qué de estos cuatro equipos, cuál es uno de tus favoritos para ti?
3: Híjole, mi favorito sería Rayado, sin embargo, pues como bien lo dices, de estos cuatro, no sé, tendría que pensarlo bien. Quizá me iría con Pumas.
4: Con Pumas, ya somos dos, yo, pues sí, apoyo a la Franja, pero pues también la sangre la traigo por dentro, que hay que apoyar al equipo de casa, que es la UNAM, de los Pumas de la UNAM. Así que pues es igual, esperemos, se habla y se dice que probablemente, o sea, porque Pachuca también viene jugando bien, Pumas ni se diga, pues están dentro de los cuatro mejores, pero se dice y esperemos que Pumas pues avance a la siguiente ronda. Ahí ellos ya estarán definiendo los próximos los resultados. Así que el próximo viernes, Arely, estaremos diciendo pues quiénes son los que pues ya pues se afianza, ¿no? El primer partido de ida, para que también el partido de vuelta pues veamos bien el marcador global, Arely.
3: Efectivamente, pues esta semanita y este fin de semana bastante futbolero, como dices, estos partidos para saber quiénes serán los afortunados que lleguen a la gran final de este torneo de la Liga MX. Pero además de eso, Jaime, pues obviamente nos traes información del Rey de los Deportes.
4: Así es, Arely, porque el día de ayer pues arrancó aquí en el Estadio Hermano Cerdán, la Casa de los Pericos de Puebla, o el Nido Verde, también como popular se le conoce, y es que la novena emplumada recibió a los Bravos de León, y pues aquí Anthony Santos se lució a lo largo de 6 entradas sin permitir carrera, respaldado por 4 cuadrangulares. Esto se combinó para que los Pericos de Puebla pues derrotaran por 12-2 a los Bravos de León, y así a hoy amanece el standing de la zona sur de la Liga Mexicana de béisbol, los Pericos de Puebla aparecen en el primer lugar. Luego también de los resultados del pasado fin de semana, donde recordar que la novena verde, después de 20 años, pues barre aquí en casa a los Diablos Rojos del México. Hoy por la tarde noche también habrá partido, el día de mañana también habrá partido, y el próximo viernes estaremos pues comentándole. Esperemos que los Pericos de Puebla pues se mantengan en la primera posición, en lo más alto del standing de la zona sur, y pues por supuesto apoyando al equipo de casa, Arely.
3: Perfecto, pues entonces ahí está la información, y obviamente pues el viernes regresas con más temas que tienen que ver con el mundo de los deportes.
4: Así es, Arely, el próximo viernes estaremos pues saludando y dando a conocer más información. Mientras tanto me despido, muchísimas gracias, agradecerte este espacio, y pues más tarde estaremos con en las noticias con el licenciado Gilad Aguilar, así que no se pierdan por nada la transmisión aquí en Sol FM 101.3.
3: Perfecto, pues entonces nos vamos a la pausa comercial, son exactamente las 9:48 y tú escuchas La Gozadera
4: Morning Show.

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15: 9 de la mañana con 53 minutos, vámonos con el siguiente WhatsApp audio. Hola, hola.
16: Hola, buenos días, quisiera mandarle saludos a mi mamá Socorro Toscle, que hoy está cumpliendo años. Que Dios me la bendiga, que me dure muchos años, que la amo, que la quiero y que le agradezco por todo el apoyo que nos da a todos los hermanos, a mí. Y pues que la quiero mucho y muchas felicidades. ¿Me puede poner la canción de Exterminador, Madre Solo Hay Una? Los escuchamos aquí en Santa Clara, Ocoyucan. Gracias.
15: Con todo gusto te ponemos una canción de Exterminador. Me voy con la siguiente llamada. Hola, buenos días.
17: Buenos días, Soceta.
15: Hola, ¿qué canción le mandamos?
17: Por la de Cómo Te Extraño.
15: ¿La de Cómo Te Extraño con quién?
17: Con Leo Dan.
15: Con Leo Dan, perfecto. ¿Saludos para quién?
17: Hasta
15: Cacalosúchil se va precisamente la canción y ahí están los saludos. Te recuerdo que en esta mañana Raimundo López el Rayo está contigo en los controles técnicos. Yo regreso contigo a partir precisamente de las 2 de la tarde. No te me despegues porque a partir de las 10 de la mañana llega Fidel Andrade Santiago con las clásicas con gozadera. Dice por acá, saludos para la familia Cuaya que te estamos escuchando aquí en San Bernabé, Temoxtitla. Que tengan excelente mañana. Son las 9:54.

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1: Atlixco lanza convocatoria a productores del mezcal, una de sus primarias. Ganó el primer lugar en la Expo Ciencia. Ah, buenos días, aquí le tenemos la información en Radar, es el Radar de las 10. Para presentarle esta información, es la presidenta municipal de Atlixco, Ariadna Ayala, quien lanzó la convocatoria a productores de mezcal, coctelería y artesanías para la quinta feria del mezcal y el pulque a desarrollarse del 5 al 7 de junio.
2: La convocatoria, ya inscríbanse, estén atentos por favor de las bases para que puedan participar en igualdad de condiciones. Eso es lo que buscamos, que cuando se emite una convocatoria haya piso parejo para todos, igualdad de condiciones para poder participar en esta feria del mezcal y el pulque, que promete ser también bastante fructífera. El mezcal y el pulque ha sido una feria exitosa.
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1: En un reporte de usted de la red, nos avisan que no llega la ambulancia ahí a la 11 Norte y la 40 Poniente, donde chocó un motociclista, nos dicen este accidente, motociclista y un taxista, aún no llega la ambulancia y se ve muy mal al taxista. Además, recordarle que las hermanas clarisas del Monasterio de Santa Clara del Sagrado Corazón, precisamente allá en Atlixco, le invitan a su tradicional kermés familiar. Es este domingo 17 de mayo, de 9 de la mañana a 5 de la tarde. Habrá refrescos, cócteles de frutas, pastel, pastelería capi, tamales, pambazos, rompope, galletas, raspados, michiotes, envueltos de mole, elotes, buñuelos y muchos platillos más en una gran kermés que le permite a usted participar también en la grandiosa tómbola en la 8 Oriente número 9 en el centro de Atlixco. Es para apoyar la labor de las hermanas clarisas del Monasterio de Santa Clara del Sagrado Corazón. Y en actividad de la Secretaría del Bienestar, su titular Laura Artemisa García Chávez resaltó la importancia de los comités en el programa de obra comunitaria. Recordó que han llevado a cabo hasta 500 asambleas. Esto es lo que resaltó.
6: Muchísimos programas los que tenemos en el caso de bienestar, y es más, hemos estado haciendo semanalmente revisiones para poder lograr los objetivos. Este mismo proceso que tenemos encima puede acortar mucho tiempo.
1: Y recuerde que este diálogo informativo lo continuamos en arroba la red 5 radio, nuestra cuenta de X, donde además nos puede escuchar a través de la plataforma de Spaces. También le invitamos a que se conecte a la información en Red Ciudadana 1120 de AM y en toda la multiplataforma de 5 radio Comunicación Efectiva. En la operación digital, Duval Rubio. En la operación de las redes sociales, Alex Denicia. Rafael Tellez Morales le informa en Radar.
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1: 10 de la mañana con 26 minutos, clásicas con Gozadera. Es la banda machosa, prueba de balas.

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0: Acabas de escuchar Si tu amor no vuelve, a cargo de la arrolladora Banda Limón. Son 22 minutos ya para que sean las 11. Estas son las clásicas con Gozadera. Excelente miércoles, 244-540-91. Nuestro WhatsApp. Seguimos con el Chapo de Sinaloa.
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1: La fabricación de baterías para Olinia se queda en Puebla. ¿Qué tal? Muy buenos días. Los saluda con mucho gusto Rafa Crespo para llevarles la información más relevante generada hasta este último momento. La fabricación de baterías para Olinia sí se queda en Puebla, comentó la presidenta Claudia Sheinbaum, aunque también agregó que no hay cadena de producción todavía en México. Hay partes que se importan, pero la idea es que en otra etapa la producción sea completamente en el país.
2: Es parte la de fabricación de baterías, sí. Al principio, pues una parte será importada, porque no hay cadena de producción en México. El objetivo es que lo que se empiece a importar poco a poco vaya siendo sustituido por la producción nacional, porque actualmente para el vehículo línea no todo es fabricado en México. Algunas partes van a ser importadas y después se van a generar las cadenas de producción en nuestro país.
1: Se manifiestan activistas del Movimiento Animalista Puebla frente a tribunales federales previo a audiencia que definirá si se suspende de forma definitiva la prueba en ratones conocida como nado forzado. Ataque armado deja 3 muertos y 2 heridos graves en Tlanepantla, región de Tepeaca. Los hechos ocurrieron en el cruce de las calles Las Palmas e Ignacio Zaragoza. Fiscalía General del Estado realizó el levantamiento e investiga el móvil tras hallazgo de casquillos y vehículos en la zona. Sujeto se enoja y actúa de forma agresiva ante vigilantes en la Nuevo Oriente con 4 Sur, debido a que los trabajadores le habrían pedido moverse del lugar de parquímetros, ya que se encontraba estacionado en un espacio designado para personas con discapacidad. El presidente nacional de Concanaco Servitur, Octavio de la Torre, presentó la segunda edición de la Gran Escapada, estrategia conocida como el Buen Fin del Turismo. Rocío Arzubide Trivera invitó al retiro solo para mujeres organizado por la Casa de la Familia San Juan Pablo II, ubicada en el centro de Puebla, como parte de las actividades conmemorativas por el Día de las Madres. Se registra percance vial entre automóvil y una motocicleta sobre la diagonal Defensores de la República, entre Reforma y la 2 Poniente. Testigos reportan que una persona salió proyectada y permanece lesionada en el lugar. La secretaria de Bienestar, Laura Artemisa García Chávez, informó que cada semana se realizan hasta 500 asambleas de obra comunitaria en Puebla para priorizar proyectos en zonas con mayores necesidades. Tráiler quedó atorado sobre el Boulevard Carmelitas y Periférico, generando afectaciones a la circulación en la zona. Tome sus precauciones. Este fue el radar informativo de las 11 horas, le informó Rafa Crespo. Actualmente en la ciudad de Puebla hay una temperatura de 23 grados. Excelente día.
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0: las 11 de la mañana con 14 minutos, amigas y rivales, contigo Aroma aquí en la programación de Sol FM 101.3. Hola, muy buenos días. Puedes felicitar a mi mami Imelda Ashokoyopam, que está cumpliendo años. Deseando que tenga un maravilloso día y pueda disfrutarlo al lado de sus seres queridos. La queremos mucho de parte de sus hijos. Felicitación, claro, para la señora Imelda Ashokoyopam. No me dicen dónde nos escuchan, pero bueno, muchas felicidades. Que pase un excelente día. Y a usted que festeja una fecha importante, muchas felicidades.
1: Hoy por ser día de tus...
0: Vámonos a una pausa y regreso.
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6: Bueno, mis amigos, son 25 minutos ya para que sean las 12 del día. A ver, tengo saludos para los guardias de seguridad ahí en Metepec. A Misadaí, a Abuelito, el guapo del buen César, el niño hamburguesa, Barney, Winnie, Mari, Dormilona, Vivaldo, Patachín, Cocone, el chiquito, dice, pero peligroso. Ok, saludos para mi compadre Guillermo Aspiros, allá en los Estados Unidos, a través de la plataforma www.5radio.com.mx. El saludo al igual para mi compadre Ángel Muñoz, que está allá en los Estados Unidos. Te saludo, compadre, excelente día. Tengo saludos para la guapa, bella y hermosa Pao, de parte de un admirador que dice que lo trae de una a la. Órale, pues, le saludo con todo gusto. Excelente ombliguito de semana.

Seguimos contigo aquí a través de Sol FM 101.3, La Pura Gozadera. Tengo saludos, ¿qué me dicen por acá? Para el buen Toño, dice saludos a los santos infieles de la Ruta 3, especialmente al buen Toño, galán de la unidad número 6. Saludos al Pollo, que anda laborando, a Panchito, que anda planchando, dice, y al primo Chuy, que ya le afecta el calor, pues ahí anda dándole sin descanso en el 400. Pero al mismo tiempo andan frescos como lechuga de parte del galán del mismísimo Toño. Órale pues, les saludo con todo gusto. Son 20 minutos ya para que sean las 12 del día. Saludote para la guapa, hermosa y bella Nancy allá en Valle Sur. Les saludo con todo gusto. ¡Vámonos con el Gillo Zárate! Esto se llama Corazón de Acero.

0: Mis amigos, acabamos de escuchar Corazón de Acero a cargo del Gillo Zárate, aquí a través de Sol FM 101.3. Y tengo en la vía telefónica a mi compadre Miguel Amaro, Miguel Ángel Amaro, asesor profesional de ventas de Sado Nissan Atlixco. Hola, ¿qué tal? Muy buenos días.
1: ¿Qué tal? Muy buenos días.
0: Bueno,
1: muchas
0: pues.
1: Gracias.
0: Aquí estamos.
1: Saludándolos a todos tus radioescuchas.
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0: Gracias, excelente día. Nos vamos a una pausa, regreso.
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1: Concesionarios del transporte público ya analizan un posible incremento a la tarifa. ¿Qué tal? Muy buenas tardes. Los saluda Rafa Crespo en este radar informativo de las 12 horas para llevarle la información más relevante generada hasta este último momento. Concesionarios del transporte público ya analizan un posible incremento a la tarifa derivado del aumento en combustibles, refacciones y costos de operación. José Luis Barrientos, representante de Los Morados, aseguró que la decisión dependerá del estudio que actualmente se realiza, aunque afirmó que se busca evitar un golpe al bolsillo de los usuarios.
2: Hablamos de un análisis, de un estudio que se está realizando, y es por ello que lo que arroje, por eso queremos formar nosotros parte de, por los costos de los insumos, de muelles, del día a día del transporte público, un parabrisas, un vidrio, el seguro, la llanta, el combustible, el aceite, los filtros. Entonces eso se debe de considerar para poder hacer un análisis real y que sea en verdad un ajuste de tarifa que no le pegue tanto a la sociedad, al usuario, pero que también no le pegue al concesionario.
1: No te pierdas la kermés familiar de las hermanas clarisas del Monasterio de Santa Clara del Sagrado Corazón este domingo 17 de mayo de 9 a.m. a 5 p.m. en donde podrás encontrar atole, tamales, michiotes, memelas, tlacoyos, molotes, entre más alimentos. Esto será en la 8 Oriente, número 9, Colonia Centro, en Atlixco. Controlan y liquidan incendio forestal en el Cerro Tecaballo, en Cuetzala. Tras dos días de labores terrestres y aéreas, autoridades reportan que no hubo lesionados ni viviendas afectadas y la zona permanecerá en monitoreo preventivo. Los cuatro primeros del campeonato de NASCAR México llegan a Puebla, separados por pocos puntos para la cuarta fecha el 17 de mayo en el Autódromo Miguel E. Abed de Amozoc. La competencia define el cierre del primer tercio de la temporada. Se intensifican presiones de Estados Unidos contra México en combate al narcotráfico. Terrence Cole, director de la DEA, y Pete Hegseth, secretario estadounidense de Guerra, advirtieron que esperan mayores acciones del gobierno mexicano. Promoverán rutas turísticas con el cablebús como opción de movilidad y atracción turística. Carla López Malo, secretaria de Turismo, informó que serán presentadas próximamente. Este fue el radar informativo de las 12 horas, le informó Rafa Crespo. Actualmente en la ciudad de Puebla hay una temperatura de 24 grados con pronóstico de lluvia. Tome sus precauciones. Excelente tarde.
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3: Hola, ¿qué tal, mis amigos? Muy buenas tardes. 12 del día con 6 minutos, señoras y señores. Es momento de que el 101.3 se convierta en el cuadrilátero más importante de la radio. Señoras y señores, aquí estamos iniciando el Knockout. A partir de la siguiente hora tenemos duelos musicales a través de Sol FM 101.3. Te voy programando dos canciones. Tú las escuchas, la que más te guste, me marcas a cabina 244-44-515-50. Me envías un WhatsApp audio al 244-140-91 diciéndome por quién votas. El primer tema que llegue a 5 puntos será el ganador. Va a ser el tema que vamos a escuchar, ¿ok? Todo listo aquí en el cuadrilátero de Sol FM 101.3. Tengo saludos para mi compadre Raúl. Está trabajando ahí en el taller mecánico allá por la colonia El Carmen. Al Inge Jesús, le saludo con todo gusto. Y al buen Philly, échale ganas, compadres, dándole con todo al 100 por mil. Además, tengo una felicitación para Dulce Areli, de parte de su mamá, que el día de ayer, bueno, estuvo cumpliendo años y le felicita. Muchas, muchas felicidades. Saludazo hoy especialmente para mi compadre Osvaldo Moranchel, el mismísimo Oso Moracas, y a sus compadres Los Polos, ahí en el taller mecánico en la colonia Chapulapa. ¿Cómo de que no? Saludos a esos tremendos polos. Les saludo con todo gusto. Señoras y señores, todo listo en el cuadrilátero de Sol FM. Vámonos por el primer duelo. Aquí suena la campana. Y en la esquina número uno, nos vamos arrancando con un clásico a cargo de la tropa vallenata. Escucha Los Caminos de la Vida. Esta es la esquina número uno, Los Caminos de la Vida con la tropa vallenata. Y en la esquina número 2.

0: caballeros y señores, Medicina de Amor en la esquina 2, a cargo de Raulín Rodríguez. El duelo, ¿qué le parece? Momento de marcar a cabina 244-44-515-50. El WhatsApp 244-140-91. Hola, ¿qué tal? ¿Por quién me vota?
1: La dos,
0: compadre, correcto. Ahí está pegando primero Raulín. Adelante, vámonos ahora escuchando el siguiente voto. ¿Para quién va a ser en este momento? A ver, vámonos subiendo.
2: Voto por la uno.
0: La uno, ok, correcto, ahí está. Vámonos escuchando, ¿por quién?
3: Por la dos, compadrito.
0: La dos, correcto, compadre. Ahí está, no se diga más. Adelante,
2: por la dos.
0: La dos, tercer voto en este momento para Raulín. Adelante con la llamada telefónica. ¿Por quién me vota?
4: Por la dos.
0: Tengo cuatro votos ya. Señoras y señores, adelante, vamos a escuchar el siguiente voto.
5: La dos,
0: señoras y señores, aquí hay un ganador.
6: Ya tenemos ganador. Esta es la rola que tú elegiste.

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2: Bueno, mis amigos, son las 12 del día con 19 minutos. A ver, dice, saludos por el buen Alex, el pollo, de parte de una amiga. Ok, les saludo con todo gusto. Vámonos con saludazo bien especial por ahí para todos los amigos que están sintonizando en la colonia El Popo, allá por la colonia Insurgentes, en Santa Mónica. Les saludo con todo gusto. Mis amigos en la colonia El León, Prados El León, Maravillas. Saludazo bien especial, mis amigos que están sintonizando ahí en la carnicería Zúñiga, allá en la colonia San José Cuauhtémoc. Les saludo con todo gusto. Saludos a mi compadre ahí en las Talachas Sur y allá por Vallesur, sintonizando Sol FM 101.3, la pura gozadera. Mis amigos, este es el Knockout a través de Sol FM 101.3. Señoras y señores, vámonos por otro duelo. La campana suena y en la esquina número uno.
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0: ¡Vámonos con el duelo! A marcar se ha dicho 244-44-515-50. El WhatsApp 244-540-91. Señoras y señores, vamos a escuchar el primer voto. ¿Para quién va a ser en este momento?
1: Por la 2, por la 2.
0: La 2, señoras y señores. Ahí está el primer voto para los Titanes de Durango. Adelante, márcame a cabina. 244-44-515-50. Adelante, dígame por quién me vota.
2: Buenas tardes, el voto por la número 2.
0: La número 2, gracias. Muy buenas tardes. Ahí está el segundo voto para los Titanes de Durango. Adelante, 244-44-515-50. El WhatsApp 244-540-91. Adelante, dígame por quién me vota. Hola, hola.
2: La dos.
0: Es de que es de Bulbos, mi comadre. Son tres votos ya en este momento, señoras y señores, para los Titanes. Adelante, vámonos ahora por quién, venga.
1: Por la 2.
0: La 2, compadre, correcto. Ya son 4, señoras y señores. Adelante, hola, ¿qué tal? Dígame por quién me vota.
2: Por la 2,
0: gracias. No se diga más, señoras y señores. Aquí ya tenemos un knockout.
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Estamos de regreso contigo, 12 del día con 25 minutos. Vámonos con saludos para mi compadre Sergio de la Cruz. Le saludo con todo gusto. Compadrito Checo, excelente y maravilloso día. Saludos para ti y para toda la familia. Excelente y bendecida tarde. Para mis amigos que están sintonizando allá por Cacalosuchil, el saludo bien, bien especial. Saludazo para mis amigos que como siempre andan en el transporte a ese tremendo Scooby-Doo. Les saludo con todo gusto. A mi compadre Chaco, saludazo bien especial.

0: Todos ustedes que nos permiten acompañarle las diferentes rutas de transporte, échele ganas, compadre. Mis amigos TX, como siempre, mi compadre Román Gatica sintonizando Sol FM. A Doña María allá en el Buen Paladar, allá en Xocopan, les saludo con todo gusto. Señoras y señores, todo listo en el cuadrilátero. Tengo listo el siguiente duelo. Vámonos rápidamente con el sonido de la campana, porque en la esquina número uno
1: agradecido
0: está llegando.
1: Con el...

0: bonita
1: es la esquina número uno. Agradecido con el de arriba, Inquietos del Norte. Vámonos ahora por la esquina retadora, llegando al cuadrilátero, señoras y señores. Es

0: Vámonos con el duelo. Márcame 244-445-1550. El WhatsApp 244-540-91. Adelante, vamos contestando la llamada. Dígame por quién me vota. Nadie, ándele pues. Entonces nos vamos rápidamente por el siguiente. Venga, ¿por quién es el siguiente voto?
1: La 1, compadre, por la 1.
0: La 1, ok, correcto. Primer voto en ese momento, señoras y señores, para los inquietos del norte. Adelante, vamos escuchando el siguiente voto para
1: la 2. La 2,
0: compadre, correcto. Nos vamos uno por uno. Vuelve a sonar el teléfono, dígame por quién.
2: La 2,
0: segundo voto en este momento para los plebes. Señoras y señores, adelante, vamos con quién.
3: La 2, compadre.
0: La 2, ya son 3 votos en este momento para los plebes. Adelante, dígame por quién.
4: Saludos para la Rita, por la 1.
0: La 1, compadre, y saludos para la Rita. Órale pues, compadre, con todo gusto. Adelante, ¿por quién?
1: La 1.
0: Señoras y señores, esto se empata, tengo 3-3. Hola, ¿qué tal? Dígame por quién me vota.
2: La 2,
0: tengo 4 votos ya para los plebes del rancho, señoras y señores. Adelante, ¿por quién?
2: La 1.
0: Se vuelve a empatar el duelo. Tengo 4-4, señoras y señores. Adelante, nos vamos por el desempate. Vámonos por el desempate en este momento. Adelante con el WhatsApp audio. Venga el WhatsApp audio.
5: Por la 2.
0: Señoras y señores, no se diga más.
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15: Mis amigos, solamente son 24 minutos ya para que sean las 13 horas 1 de la tarde. Tengo saludos para mi compadre Pedro Carmona. Tiene como 1,000, 8,000 años que no saludo a mi compadre Pedro Carmona, trabajando ya en la colonia Álvaro Obregón. Ahí junto con la compañía. Se me acaba de olvidar el nombre de mi compadre, hijo. A ver, saludos a mi compadre Pedro Carmona y compañía que están, al buen Mickey. Están chambeando por allá, les saludo con todo gusto. Y al rato la venta de tacos. Ahí en el Buen Taco, les saludo, compadre. Excelente y maravilloso día. Tengo saludos también para toda mi gente bonita que está sintonizando ahí en el taller eléctrico. ¿Cómo de que no? Mega saludote para toda mi gente bonita que está trabajando. A usted en la herrería, balconería. Saludos a don Armando. Ahí en Valle Sur, excelente día. Trabajándole duro con todo. Señoras y señores, este es el Knockout a través de Sol FM 101.3, la pura gozadera. Aprovecho a saludar a mi compadre Andrés, que me estaba reclamando que no le saludo. Y luego me mandó un mensajito al personal que pues hasta por la noche lo vi. Pero pues ahí está, saludos a mi compadre Andrés, mejor conocido como el mismísimo abuelo, allá por los Estados Unidos. Dice que siempre escucha, vamos a ver si sí. No, compadre, yo no soy el que hace bolitas. Saludazo bien especial para todos ustedes, mis amigos allá en Atzizihuacán. Les saludo con todo gusto. Saludos para Mauricio Domínguez de parte de una lady. Órale, pues, saludos. Bueno, mis amigos, vámonos. Aprovecho, saludos para mi hermano Ángel Andrade allá en los Estados Unidos. No se pierde la señal de Sol FM 101.3. La pura gozadera dice que sintonizando Sol FM se trabaja mejor. Eso sí, ni duda. Señoras y señores, vámonos por otro duelo. Adelante con el sonido de la campana, porque en la esquina número uno...

0: Acosta en la esquina número uno. En la esquina número dos, retando a los Acostas, llegan Los Ángeles Azules. En la esquina número dos, escucha Amor de mis amores. Amor de mis amores con Los Ángeles Azules, esquina 2. Adelante con el duelo. 244-44-515-50. El WhatsApp 244-540-91. Señoras y señores, adelante con la primera llamada. ¿Por quién me votas?
1: Por la 1.
0: La 1, correcto. Primer voto en este momento para Los Acosta. Señoras y señores, adelante. Le escucho, dígame por
2: la
0: quién.
2: Uno, compadre,
0: la 1, compadre. La 1. Segundo voto en este momento para Los Acosta. Adelante, le escucho.
3: Hola, buenas tardes. Buenas. Voto por la número 2. La número 2.
0: La número 2, comadre. Gracias. Adelante, vámonos ahora escuchando el
4: voto
0: siguiente
4: voto. Voto por la 1. La
0: 1. La 1. Son tres votos para Los Acosta. Adelante, dígame por quién.
1: La
0: 1, 4 votos en este momento para Los Acosta, señoras y señores. Adelante, vamos a escuchar el siguiente voto.
2: La 1,
0: señoras y señores.
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2: Mis amigos, 17 minutos y serán ya las 13 horas, 1 de la tarde. Tengo saludos para don Leopardo, que anda lavando su ropa de parte de la dona y el panqué desde San Cristóbal Tepontla, Cholulita. Les saludo con todo gusto. ¡Ah, qué presumidos! Están saliendo las tortugas. Están saliendo las tortas calientes. Eso es todo, compadres. A seguirle dando a la chamba y a todos mis amigos panaderos. Hombre, se ven bien ricas ahí, como para prepararse una del Chavo del Ocho, compadre. Híjola. Lo bueno que ya voy de salida. Y ahorita cumplo con el antojo. Bueno, señoras y señores, esto es el Knockout a través de Sol FM 101.3, la pura gozadera. En caliente ni se siente, así es que nos vamos con otro duelo. Aquí suena la campana porque en la esquina número uno. Vámonos escuchando ahora al grupo Viento y Sol. En la esquina número uno.

0: cenizas y fuego en la esquina número uno.
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0: Vámonos ahora por la esquina número dos, retando a viento y sol. Se presenta en este cuadrilátero. En la esquina número dos, lágrimas, sal y limón. Bronco contigo. Esta es la esquina dos.
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0: 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Adelante, vámonos con el duelo. Márcame 244-445-1550. El WhatsApp 244-540-91. Señoras y señores, vamos escuchando el primer
2: La uno, compadre, por la uno.
0: La uno, correcto. Adelante, vámonos ahora por quién, dígame por quién.
3: La uno.
0: Segundo voto en este momento para viento y sol. Exactamente, compadre, vámonos con quién.
4: Me puedes mandar un saludo para todas las mamis.
0: ¿Pero cuáles mamis? Bueno, órale pues. Hola, ¿qué tal? Dígame por quién. Ándele pues. A ver, entonces nos vamos rápidamente. ¿Por quién le escucho?
5: Voto por la 1, Fidel.
0: La 1, señoras y señores, son 3-0 hasta el momento. Hola, ¿qué tal? Dígame por quién.
6: La
0: 1, señoras y señores, son 4-0. ¿Puede usted creerlo? Adelante, vámonos. 244-44-515-50. El WhatsApp 244-540-91. ¿Por quién? ¿Por quién es el voto?
7: Por la 2, por la 2.
0: Primer voto en este momento para Bronco. El teléfono suena, dígame por quién.
6: La uno,
0: mi compadre acaba de dar el voto definitivo.
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10: 8 minutos y serán ya en este momento las 13 horas, 1 de la tarde. Recuerda que después del Knockout nos vamos con toda la información en el noticiero 5R Noticias con el licenciado Girard Aguilar Miranda. Y después seguimos con la pura sabrosura a cargo de mi compañero Raimundo López Viveros, el mismísimo Rayo. Yo regreso de 5 a 8 de la noche y de 8 a 9, de 8 a 0 horas estará presente por ahí mi compañero Alberto Zapata, el mismísimo borreguito de oro, de 8 a 0 horas. Pues aquí estamos dándole con todo música, ritmo y sabor a través de la única radio en Atlixco Puebla, Sol FM 101.3. Feliz ombliguito de semana para todos mis amigos allá en el Mercado Ignacio Zaragoza, Mercado Benito Juárez. A usted que nos permite acompañarle por allá por la colonia Huehuete. A usted que escucha en la colonia Francisco y Madero. Ah, saludos al ingeniero Arteaga y todo su equipo. Siempre sintonizando Sol FM. Les saludo con todo gusto. Que tenga un excelente y maravilloso día. Todo el equipo de trabajo, mega saludote bien especial para mis compadres de la ruta, de esos chapulines, ayudantes del compañero, la ruta 9M, échele ganas, compadres. Esa ruta Infonavit Guadalupe, les saludo, excelente día. Mis amigos de la ruta gasolineras, póngale y dele, compadre. El saludote también para todas las rutas foráneas. Ah, saludos para esos tazos dorados de la ruta 11 de Santa Rita. Les saludo con todo gusto. Y no podía faltar la ruta del amor, la ruta 13 de Valle Sur. Les saludo con todo gusto. Solamente son 6 minutos ya para que sea la 1 de la tarde. Vámonos con otro duelo. La campana suena y en la esquina número 1 te estoy presentando a Los Teles. Escucha en la esquina número 1. Gritaría. Señoras y señores, gritarían Los Teles en la esquina número 1. Vámonos por la esquina número 2, llegando al cuadrilátero. Es el grupo Soñador. En la esquina número 2 suena El Paso del Gigante. Es Este es el paso del gigante. Grupo Soñador en la esquina 2. Adelante, vámonos con el duelo. Márcame 244-44-515-50. El WhatsApp 244-140-91. Vamos escuchando el primer voto para quién va a ser en este momento. Venga.
9: Por el uno, gracias.
10: La 1, correcto. Primer voto en este momento para los Teles. Adelante, ¿por quién?
11: Buenas tardes, por la 1, por la 1.
10: La 1, segundo voto en este momento para los Teles, señoras y señores. La 2, compadre, correcto. Adelante, vámonos ahora. Dígame, ¿por quién?
12: La
10: 1, ya son 3 votos en este momento para los Teles, señoras y señores. Adelante, ¿por quién? Venga.
13: Por la 2,
10: segundo voto en este momento para el Grupo Soñador.
14: Voto por la 2, la 2.
10: La 2, ya son 3 votos, señoras y señores, empata el duelo, tengo 3-3.
15: Por la 2,
10: Miguel. La 2, tengo 4 votos para el Grupo Soñador. Adelante, ¿por quién?
13: La 2,
10: no se diga más en este momento. ¡Hay un knockout!
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1: La primera edición de la Gran Escapada en Puebla dejó una derrama económica de más de 2.200 millones de pesos. ¿Qué tal? ¿Cómo le va? Muy buenas tardes. Sea bienvenido al informativo Radar correspondiente a las 13 horas, donde le informamos que la primera edición de la Gran Escapada en Puebla dejó una derrama económica de 2.200 millones de pesos y el segundo lugar nacional en experiencias vendidas. Héctor Landero, presidente de la Canaco, estimó un incremento del 10% para este año. Supervisan trabajos del tren capitalino de pavimentación en la colonia Vicente Guerrero como parte de la estrategia Calles al 100. El presidente municipal Pepe Chedraui verificó la intervención de más de 10.000 metros cuadrados en la calle Tehuacán para mejorar la movilidad. Le presentamos que tras el hallazgo de 5 cuerpos en la comunidad de Zumpango, municipio de Atlangatepec, Tlaxcala, la gobernadora de Tlaxcala ordenó la aplicación del operativo Cero Tolerancia y el fortalecimiento de acciones de inteligencia, informó Antonio Martínez Velázquez, vocero oficial del gobierno estatal de Tlaxcala. Las ciudades industriales de Tetla, Tlaxco y Huamantla concentran más de 90 empresas de 25 países y generan alrededor de 36 mil empleos directos. Alejandro Espinosa de los Monteros, gerente general del Fideicomiso, informó que el 45% del empleo formal en Tlaxcala proviene de estos parques. La diputada Gabriela Chumacero mencionó que a partir del próximo 15 de mayo arrancan 5 mesas de trabajo para la reforma de las infancias transgénero en Puebla. En la seguridad e inseguridad, autoridades federales y estatales detuvieron en Chautla de Tapia a 2 presuntos generadores de violencia identificados como El Calavera y El Changoleón, señalados como posibles integrantes del grupo delictivo Los Nieves. Durante el operativo aseguraron armas, motocicletas, dinero en efectivo y posible droga. El clima hasta estos momentos es de 24 grados centígrados. Le invito a que continúe en sintonía de 5 Radio a través de todos nuestros canales de información. En los controles, Martín Tapia. Para Radar informó Max López. Excelente tarde.
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9: Buenas tardes, Atlixco. Hoy es miércoles 13 de mayo de 2026. Es la una de la tarde, ya con 6 minutos. Le saluda Girat Aguilar Miranda a nombre del equipo de noticias más cercano a la gente que hace posible 5R Noticias Atlixco. Y vamos con la información. Nayeli Martínez, buena tarde.
10: Buenas tardes, Girat, y buena tarde a todo el auditorio.
9: La presidenta de Atlixco, Ariadna Ayala, está convocando a productores de mezcal, artesanos, para que participen en la Feria del Mezcal y el Pulque, Nayeli.
10: Así es, esta se estará realizando del 5 al 7 de junio en lo que es el Centro de Convenciones. Y bueno, ella también comenta que es una feria donde se mantienen todas las medidas, sobre todo para evitar situaciones que pongan en riesgo a los asistentes y a la gente que acuda a divertirse de manera sana y en familia.
11: Ya inscríbanse, estén atentos por favor de las bases para que puedan participar en igualdad de condiciones. Eso es lo que buscamos, que cuando se emite una convocatoria haya piso parejo para todos, igualdad de condiciones para poder participar en esta feria del mezcal y el pulque, que promete ser también bastante fructífera. El mezcal y el pulque ha sido una feria exitosa, les ha ido muy bien a quienes han participado en ella, por eso cada vez nos esforzamos más en transparentar los espacios, que los precios estén cuidados, que además no deje de ser una feria familiar, que no deje de ser una feria cuidada en cuanto al consumo de alcohol. Recuerden que solamente se permite de manera moderada y solamente mezcal.
10: Y bueno, recordarle a las personas interesadas que será este 14 de mayo de 10 de la mañana a 3 de la tarde en el patio del Palacio Municipal, donde, bueno, usted puede acudir para llevar los documentos necesarios y poder participar en esta Feria de Mezcal que, como decimos, se realizará el 5, 6 y 7 de junio en el Centro de Convenciones, Girat.
9: Gracias, Nayeli. Entonces, esta convocatoria es para los productores de mezcal, para quienes preparan coctelería, para los artesanos, también para quienes producen o comercializan pulque, puedan participar en esta quinta edición ya de la Feria del Mezcal y el Pulque.
10: Son 69 espacios los cuales se van a estar brindando, así que bueno, si ustedes están interesados, ya saben, el día de mañana de 10 de la mañana a 3 de la tarde es en Palacio Municipal para que puedan y cumplan los requisitos y bueno, pues sean acreedores a un espacio, y se espera que el día 20 de mayo a través de la Dirección de Turismo, bueno, se den a conocer quiénes serían las personas que podrían estar participando en esta feria.
9: Nayeli, pasamos a otros temas. El plan Castor, que es el que se refiere a la poda y retiro de árboles que ya pudieran estar en mal estado y que pudieran representar algún riesgo para la población.
10: Así es, sabemos que ya estamos a días de que arranque oficialmente la temporada de lluvias y en algunos casos las lluvias han estado intensas, sobre todo los vientos, y para evitar este tipo de riesgo en árboles que ya pues ya dieron lo que su larga vida, ya no están o ya no son funcionales, bueno, se les estará realizando el plan Castor, y es César Acosta, director de Protección Civil, quien lo da a conocer.
12: Sí, ya se, de por sí se sale a trabajar todo lo que es miércoles y jueves por parte de lo que es Protección Civil, e Imagen Urbana también está haciendo una gran labor ahí, y próximamente ya va a salir el plan Castor tal cual, donde ya están listos los árboles para trabajarse, para que se haga la poda o el retiro de ellos para la prevención de las próximas lluvias. Sí, 100 árboles.
10: Bueno, como ya escuchaban ustedes, son 100 árboles los cuales serán intervenidos, y si usted tiene o conoce alguno que deba de entrar dentro de este plan, bueno, puede acudir al área de ecología que está ubicada en la Dirección de Desarrollo Urbano, donde es necesario que acuda para que ellos puedan ir verificar que realmente este árbol cumple con las medidas para que se realice la poda y, bueno, así evitar que sea pues un riesgo para los ciudadanos, Girard.
9: Gracias, Nayeli.
10: Buenas tardes.
9: Buena tarde a mi compañera Nayeli Martínez. Regreso con ella más adelante. Ya es la 1:11 p.m. Vamos a la voz de usted, la voz de la Red Atlixco, a través de sus reportes vía WhatsApp al 244-140-91. Me dice acá que se enteró. Le voy a ser honesto, ¿eh? Si usted se enteró, bueno, hay que estar seguros. Aquí lo que aceptamos son los reportes de lo que usted vive, de lo que a usted sí le consta, ¿eh? Porque aquí nos dice que están vendiendo despensas en un jardín de niños. Y bueno, nos relata todo el tema, pero me llama la atención que dice, me enteré que en el jardín de niños. O sea, que usted no lo vivió. Si usted no lo vivió, así no. Me dicen acá en otro mensaje, perdí bolsa rosa con beige, con dos libretas, una roja y amarilla. Por dentro tiene el nombre de Marta Alonso, por la calle Miguel Negrete y calle Encino, en la colonia Álvaro Obregón, como a las 4:00 p.m. Son apuntes importantes. Si alguien las encontró, comunicarse al 244-111-5648. Me reportan que en la calle 8 Norte, altura del número 15, en la colonia Vistahermosa, están construyendo y los albañiles tiran el escombro en el callejón que dice que va por su casa. Ya se le comentó a las personas que viven y dicen que si quieren que vaya el ayuntamiento, que no tienen miedo que vaya el ayuntamiento, es lo que están, le comentaron a esta persona. Tiran basura a la barranca y ayer le prendieron fuego. Hay más casas a los lados y no piensan en las consecuencias. Esto ocurre en la 8 Norte, número 15, pero pues se envalentonan. No sé si porque sus patrones así les dicen o qué pasa con estos amigos albañiles que de plano

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5: Están aquí, me mandan un video, pero pues no me dicen de qué se trata. De qué se trata, vamos a tratar de escuchar qué es lo que pasa. Ah, ya vimos. Ya vimos aquí. Pues este amigo del transporte, pues no nos dices aquí qué ruta es. Ojalá y nos pasaras la ruta y qué número de unidad es para reportarlo directamente a Movilidad y Transporte. Pero va texteando, va manejando y entre las piernas, abajo del volante, lleva el celular. Con una mano el volante y con la otra texteando, pero dándole duro a contestar los mensajes. Bueno, no sabemos si mensajes o qué va diciendo el asunto, es que pues le va dando duro al teclado del celular. Ojalá y nos puedan comentar qué ruta y qué unidad para poderlo hacer llegar a la Secretaría de Movilidad y Transporte. 1:15 p.m.
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0: Una de la tarde ya con 20 minutos. Vamos a más de la voz de usted, la voz de la Red Atlixco, a través de sus reportes vía WhatsApp al 244-140-91.
2: Se le volcó la
3: 56-41.
2: Se le volcó la...
0: No, nada más dice le volcó, revolcó, no le entiendo. Es lo que me dicen. A ver, aquí tenemos otro reporte.
2: En la calzada de Oaxaca, adelantito de la Corona, más o menos donde está el charrito, antes de llegar a la báscula.
0: Se volcó, una volcadura. Aquí ya está la foto de un camión que se volcó en la calzada Oaxaca. Es lo que nos está comentando la red, es lo que está ocurriendo en estos momentos en la calzada Oaxaca. Se volcó, quedó totalmente sobre la banqueta, quedó recostado este camión, que es lo que podemos ver en la fotografía que nos ha hecho llegar la red aquí al 244-140-91 de este camión. Es un camión por lo que podemos ver, porque son ocho llantas en la parte trasera, debe ser un camión grande, que quedó volcado, pero imagínese, quedó volcado sobre su costado, sobre la banqueta. Esperemos que no haya personas lesionadas. Vamos a estar pendientes de esta información que se está generando de este accidente en la calzada Oaxaca. Una de la tarde ya con 22 minutos. Del chofer que le comentaba hace un momento que le iba dando duro ahí al teclado del celular, es un conductor de la ruta 25 de Xochimilco, es lo que me dicen. Conductor de la ruta 25 de Xochimilco, que todo el trayecto Atlixco se la pasó con el celular ahí texteando. Se hizo más de una hora para llegar a Atlixco, pero me dice que por las prisas ya no pudo ver qué número de la micro era, pero sí de la ruta 25 de Xochimilco, es lo que me están aquí reportando a la voz de usted, la voz de la Red Atlixco. Me reportan que dice que una vecina de su colonia tiene su negocio y que llegó gritando solo porque le dijo que regresara más tarde y no quedando conforme, se le robó su teléfono, más aparte el poco dinero que tenía, y todavía no quería, híjoles, no le entiendo aquí de qué se trata, cuál es en concreto. Bueno, dice, ¿qué se puede hacer la señora? Ya que la policía no quiere hacer nada, ya que la policía dice que están con la señora. Híjoles, es un tema ahí entre vecinos, pero no le entiendo, le soy sincero, no le entiendo cuál es el problema, a quién le hizo esto esta señora. Ahora sí, concreto, por favor, o grábeme el mensaje y trate de explicarme lo más concreto, pues para que le podamos entender, porque la verdad no, pues sí, entendemos que es por ahí un pleito entre vecinos, pero no le agarro el hilo al mensaje. Me piden el número de licenciado para una consulta respecto a una corrección de acta de nacimiento. Le puedo dar el número del registro civil, Usted habla, le va a contestar un juez y el juez le va a dar la orientación debida para que haga usted el trámite este de la corrección de acta de nacimiento. Preguntan para saber si hay algún programa de escrituración gratis. No, por el momento no. Hay un programa de regularización de predios urbanos y rústicos a través de la sindicatura municipal, pero sí tiene un costo, ¿eh? Hay que pagar los impuestos y lo que de por sí se tiene que pagar. No es gratuito para nada, ¿eh? Me dicen, preguntar a los radioescuchas, ando buscando quién venda una camioneta de 30 o 40 mil. Estoy emprendiendo la cosecha de flor y me hace falta para acarrear mi flor. El teléfono 244-148-4499. Solo hay que tener mucho cuidado, mucho cuidado con esto de la venta y compra de vehículos. 1:00 p.m. ya con 25 minutos.
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3: Buenas tardes, excelente miércoles. Vamos con la información vial. Le comento que en 4 Sur y Norte tenemos tráfico moderado, entre 5 y 6 Oriente. Carga vial en Avenida Independencia, desde el Zócalo de la Ciudad hasta 5 Poniente, también entre 9 y 15 Poniente. Ligera carga vial en Avenida Manuel Ávila Camacho, entre 9 Sur y Avenida Independencia. Buen avance en 15 y 17 Poniente. También tenemos buen avance en Calzada del Carmen. Le va a retrasar entre Boulevard Niños Héroes y Corredor Gastronómico al cruce con semáforos. Mañana jueves 14 de mayo, el programa Hoy No Circula aplica en Ciudad de México y Estado de México a los autos con engomado verde, terminación de placa y holograma 1 y 2 entre las 5 y las 22 horas. 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Los seguimos invitando a llevar a cabo un alto de cortesía. Uno por uno. Recuerde, el peatón es primero. Luego pasas tú, luego paso yo. Y así pasamos todos. 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
0: Concesionarios del transporte público analizan un posible incremento a la tarifa debido al alza en combustibles, refacciones y costos de operación. Tras una visita al Congreso de Puebla, el líder del sindicato de maestros, el CENTE 51, Alfredo Gómez Palacios, se pronunció a favor de invertir en detectores de metal en escuelas como medida preventiva para fortalecer la seguridad en planteles. El diputado local Roberto Sataraín Leal señaló que el operativo Mochila es una medida inevitable que se debe usar para prevenir tragedias en escuelas de Puebla y reforzar la seguridad en los planteles poblanos. El prototipo del automóvil eléctrico Olinia ya fue presentado como parte de un proyecto impulsado por especialistas mexicanos para fortalecer la movilidad sustentable, el cual se ha diseñado en el estado de Puebla. También se busca que la fabricación de baterías para este vehículo eléctrico o línea permanezca en Puebla. Autoridades federales y estatales detuvieron en Chiautla de Tapia a dos presuntos generadores de violencia identificados como el Calavera y el Changoleón, señalados como posibles integrantes del grupo delictivo Las Nieves. Un ataque armado dejó 3 muertos y 2 heridos graves en el municipio de Santa Isabel Tlalnepantla, en la región de Tepeaca. 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
4: Claro que sí, Giras, muy buenas tardes para ti y para toda la amable audiencia. Te informo el estado actual del tiempo en el centro de la ciudad de Atlixco, hoy miércoles 13 de mayo del 2026. La temperatura ambiental en este momento es de 26 grados centígrados, humedad relativa de 45%. La salida del sol la tuvimos esta mañana a las 6 en punto y la puesta del sol será a las 7 de la noche en punto. Tendencia del tiempo: hoy en Atlixco tuvimos nubes y claros esta mañana. Por la tarde tendremos probabilidad de lluvia con cielo parcialmente nublado y durante la noche habrá probabilidad de lluvia débil con cielo parcialmente nublado. Tendremos viento del norte a lo largo del día. Con información del Servicio Meteorológico Nacional, por la mañana se mantiene el ambiente fresco, durante la tarde habrá ambiente cálido en la mayor parte de la región y al suroeste de Puebla. La temperatura máxima que se espera alcanzar este día en Atlixco será de 26 grados centígrados. La temperatura mínima registrada hoy por la mañana fue de 14 grados centígrados. Probabilidad de nubosidad de 58%. Con rachas de viento de 6 kilómetros por hora. El índice ultravioleta en estos momentos se encuentra en número 11. Para 5 Radio Noticias, en el 101.3 de su FM, con Girard Aguilar, informan los Norbertos Gil del IFO Llega. Un abrazo, Girard.
0: Un abrazo al licenciado Norberto Gil Herrada.
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0: 1:32 p.m. El SENAPRED informa que en las últimas 24 horas se detectaron 51 exhalaciones de baja intensidad, acompañadas principalmente de vapor de agua, otros gases volcánicos y en ocasiones ligeras cantidades de ceniza. Debido a las condiciones de nubosidad en la zona, al momento del reporte no se tiene visibilidad hacia la cima del volcán. Sin embargo, durante las primeras horas de la mañana se observó la emisión de vapor de agua y otros gases volcánicos con dirección sur-suroeste. El semáforo de alerta volcánica del Popocatépetl se mantiene en amarillo fase 2. 1:33.
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0: Vamos a más de la voz de usted, la voz de la Red Atlixco, a través de sus reportes vía WhatsApp al 244-140-91. Me dice: quisiera saber con quién dirigirme para ver cómo o quién nos va a apoyar con los electrodomésticos, ya que cada apagón se me fundió la computadora. Ya me han estado preguntando de esto y pues hay que verlo directo con la Comisión Federal de Electricidad. Ya sea que vaya directo a sus oficinas o al 071 para ver si es que hay algún apoyo. De antemano le digo que es muy difícil, ¿eh? Es muy difícil. No ha habido así que alguien que le hayan pagado. hay quienes lo que hacen es asegurar sus aparatos y ante estos casos, pues ya el seguro es el que cubre, pero que Comisión Federal Electricidad se haga responsable, no tengo ningún antecedente de que en algún momento se hayan hecho responsables de la falla en electrodomésticos a causa de los apagones. Me mandan aquí una fotografía, bueno, varias fotografías de, se ve como una especie, bueno, así, esta foto fue tomada ayer, 12 de mayo, a las 19:35, y se ve un aparato que va volando y se ve así como que una luz. Me parece que es el helicóptero de seguridad pública. Regularmente hacen patrullajes nocturnos y el helicóptero lleva una luz bastante potente, bastante potente, que llega hasta el piso, Desde donde va el helicóptero, avientan la luz y llega hasta el piso. Eso es lo que me parece a mí que se ve en las fotografías. Las vamos a subir a nuestro Facebook de 5R Noticias Atlixco, si usted no lo autoriza. Y bueno, vemos también qué es lo que opina el auditorio de lo que pudiera ser. Yo me supongo, y por las características, es el helicóptero de seguridad pública. Si usted también vio este aparato y esta luz la noche de ayer, pues también mándenos su comentario para usted qué fue lo que vio. Me dice que se tardó más de una hora por la colonia Camacho esta luz en el cielo, es lo que me dicen aquí en el reporte. Son la 1:36 PM, me mandan una foto de las combis que tienen que andar batallando, ya que está lleno de motos en la colonia Los Ángeles, contra esquina de la primaria Ignacio Zaragoza, frente a la tortillería y verdulería. Es que estacionan las motos y pues es ahí la base de las combis, me parece, o la parada, y pues no se pueden subir ni bajar el pasaje porque allí están mal estacionadas las motocicletas. Me dicen acá que para cuándo estará el bulevar Ferrocarriles, que no le avanzan. Nos invitan aquí a la Feria de San Isidro a Xocopan con jaripeo gratis, 17 y 18 de mayo. También dicen que habrá molito gratis. 1:37 PM.
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0: Una de la tarde ya con 41 minutos. 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
0: Ya son la una de la tarde con 42 minutos. Vamos a más de la voz de usted, la voz de la Red Atlixco, a través de sus reportes vía WhatsApp al 244-140-91. Me están aquí comentando, dice que un AD. Allá, la invitación a San Isidro, a Xocopan, al jaripeo gratis, 17 y 18 de mayo con mole gratis, ya la habíamos hecho. Ah, esta es otra invitación. Todos los días nos invitan a las 5 de la tarde en el Templo de Santa Cecilia, mejor conocido como San Agustín, al Santo Rosario, a la Virgen María para ofrecerle flores. Sí, es mayo, ahí quiero ofrecer flores a la Virgen María. Me mandan ya aquí los programas de San Isidro a Xocopan. El domingo 17 de mayo es el gran torneo de ganaderías. y el lunes 18 de mayo, el gran torneo de lujo, esto en San Isidro Axocopan. Los publicamos en nuestro Facebook para que ahí los puedan ver, y si alguien los quiere, se los enviamos por WhatsApp. Me dicen que en días pasados la presidenta mandó gente a limpiar la colonia Revolución, y en la esquina de las calles Lázaro Cárdenas y Miguel Hidalgo, la gente ya empezó a hacer montonera de escombro. Aquí nos mandan la fotografía. Se ve que quitaron azulejo de algún lado y allí lo fueron a tirar. Allí lo fueron a tirar junto con un pedazo de tubo y hasta un cajón de un mueble de madera. Allí lo fueron a tirar. Me reportan que en la calle del Río, altura del 502, en la colonia Valle Sur, hay muchos perros y se avientan a los niños que pasan a la escuela. Ya los dueños se les dice y dicen que los perros están en su casa, están en la calle, y los dueños bien groseros, y tanto el señor como la hija son groseros. Si la gente pasa es porque es calle. Sí, los animalitos, las mascotas deben de estar adentro de las casas, no en la calle. Si usted los quiere sacar a pasear, le pone su correa y lo lleva a pasear por la calle, y usted se hace responsable de lo que haga el animalito. Hay que llevar también una bolsa, porque si se hace del baño, pues hay que levantar las heces fecales para llevárselas a su casa, no dejarlas ahí tiradas. Es mucha responsabilidad tener una mascota, ¿eh? Así que hay que ser conscientes de que no es tener por tener a los animalitos. Me dicen que así los de la Ruta 3 del Cerril, que siempre en el celular en la mano, y el chofer de la Ruta 3 del Cerril y la Unidad 11 y las chicadoras del Cerril, que son también con palabras muy, muy vulgares, es como se expresan con los choferes de la ruta, es lo que nos dicen aquí. Me dicen, los escuchamos por los radios de las mismas combis, y por eso dice, me atrevo a decir que las checadoras del Cerril son vulgares, porque ahí escuchamos todos los usuarios de la misma ruta, es lo que me dicen aquí en este mensaje que nos hacen llegar. Me dicen que hubo pelea de borrachos y drogados en la rotonda, que fue ayer, que espantaron a una muchacha, que lamentablemente no solo es en la rotonda, que están por todas partes, es lo que me dicen. Aquí me mandaron el video, y ahí está el video de la pelea. Se están dando ahí con todo estos sujetos que nos dicen son borrachos y personas drogadictas. El video se tomó a distancia, pero sí se alcanza a ver cómo se están peleando. Allí pues hay gente caminando, hay gente allí en el parque de la rotonda, y estos sujetos pues peleándose, y pues no les importa nada, pues ya con en estado de ebriedad o bajo los efectos de alguna sustancia, pues sí, no hay conciencia y no les parece que no les importa nada la forma en la que se están peleando allí en la rotonda. Aquí nos enviaron el video. Más tarde lo subimos a nuestro Facebook de 5R Noticias Atlixco, si usted no lo permite. 1:48 p.m.
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14: San Félix Papa, el auténtico patrono de Atlixco. El santo patrono de Atlixco es San Félix Papa. En la época de la colonia, cuidaba a los labradores y sembradores de trigo de todas las plagas y calamidades. Don Juvenal Martínez Morales nunca fue el mayordomo de la iglesia de San Félix Papa, allá en la 4 Norte. Sin embargo, Don Juve empezó a venerar al santo patrono de Atlixco desde la edad de 14 años. Don Juve hacía cada año La realización de la fiesta el mero 30 de mayo le hacía procesión por la Avenida Libertad a la reliquia del santo patrono expuesta en la parroquia de Santa María de la Natividad, y muchos feligreses llegan a venerarlo acompañándolo en el festejo. Posteriormente, don Juve y dos sobrinos organizaban una comida para todos los asistentes en una ermita de la provincia de Mores, España. Se venera a San Félix Papa, y en una ocasión vino una delegación de españoles a visitar y conocer a San Félix Papa de Atlixco. A don Juve le regalaron una medalla de las tres culturas, que conservó siempre como un gran recuerdo de esa visita en nuestro bonito Atlixco de las Flores.
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0: La gobernadora interina de Sinaloa aclaró que Rubén Rocha Moya no se encuentra resguardado en el Palacio de Gobierno luego de versiones difundidas en redes sociales. El senador por Sinaloa, Enrique Insunza, faltó por segunda ocasión a la sesión de la Comisión Permanente del Congreso. Su ausencia ocurre mientras continúan los señalamientos públicos en su contra y las reacciones políticas por el caso. En Francia, un crucero fue confinado con 1.700 personas a bordo debido a un brote de gastroenteritis. Las autoridades sanitarias mantiene en vigilancia mientras se aplican los protocolos de control y limpieza. En Salina Cruz, Oaxaca, un trabajador murió tras el incendio registrado en la refinería. En Zacatecas, la magistrada Oyuki Ramírez Burciaga murió tras permanecer 9 días hospitalizada luego de un ataque de abejas ocurrido en una unidad deportiva. La presidenta Claudia Sheinbaum afirmó que es falso que agentes de la CIA operen en México al responder una nota de la cadena CNN. El detalle de estas y otras noticias, escúchelo en Red Ciudadana en el 1120 de amplitud modulada y también puede checarlo en cualquier momento en las redes sociales de arroba la red 5 radio. Es la 1:55.
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2: Muy buenas tardes, avanzamos con la información deportiva de este día. Antonio Santos lució a lo largo de 6 entradas sin permitir carrera, respaldado por 4 cuadrangulares, que esto se combinó para que los Pericos de Puebla derrotaran por pizarra de 12-2 a los Bravos de León en el primer juego de la serie. Tuvieron que pasar 12 largos años para que Fabricio López rompiera la sequía sin que Puebla presumiera a un campeón de boxeo en la Olimpiada Nacional, tras derrotar a José Gabriel Martínez de Baja California y con esto ganar la medalla de oro. El próximo 17 de mayo en el Autódromo Miguel E. Abed de la ciudad de Puebla se llevará a cabo la fecha NASCAR, donde la piloto poblana Majo Rodríguez tendrá participación. Hoy arranca el partido de ida de la semifinal del torneo Clausura 2026, donde el Cruz Azul recibirá a las Chivas en el Estadio Azteca hoy a partir de las 20 horas. Esta es la información deportiva aquí en 5R Noticias Atlixco. Yo soy Jaime Vidal y que tenga usted una excelente tarde. Gracias.
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0: 1:56. Vamos a más de la voz de usted, la voz de la Red Atlixco, a través de sus reportes vía WhatsApp al 244-140-91. Me reportan a la unidad 23 de Omex, iba delante de él y porque no me podía rebasar se puso grosero, acordándose de mi mamá, no le di motivos, se reportan pero no les hacen nada, es lo que me dicen. Me reportan aquí que en la escuela primaria Héroes del 4 de Mayo dieron como regalos muestras gratuitas de Farmacia Medina, pero eso sí, el comité de padres va a reportar supuestos gastos cuando estas muestras las regalan, es lo que nos dicen en el mensaje. Me dicen, hacemos de su conocimiento al ayuntamiento y a Protección Civil que cheque los árboles que se encuentran en la carretera del crucero de Axocopan a Metepec por los alcanfores, que ya tienen más de 100 años plantados y ahorita que vienen las lluvias y los aires fuertes se pueden derramar y provocar un accidente, es lo que me comentan. Me reporta su vecina de la colonia Ricardo Treviño en la calle Xochiquetzal, que está fincando, o sea, está construyendo una doble planta, dice, en orilla del Cerro de San Miguel. Nosotros los vecinos que vivimos abajo tememos a que haya riesgo en un sismo. Además, no sacaron permiso del ayuntamiento y todavía se ponen groseros. Tienen mucho escombro en la calle y no se puede ni pasar. Es lo que me están aquí reportando. Más de la voz de usted.
3: Es con respecto al reporte que hicieron aquí de la Escuela de Los Ángeles sobre las motos que estacionan. El detalle es que no nos cuesta para dar la vuelta al transporte público, o si bien van a bajar ahí, las personas no nos podemos orillar bien y luego se genera un caos. Y aunque luego están los de vialidad a la hora de entrada y salida de las escuelas, siempre se hace un caos ahí.
0: es por el tema de las motos, es lo que me dicen. Me dicen aquí que urge personal de vialidad en el cruce donde se encuentra la terminal de oro del Boulevard Ferrocarriles. Me reportan que en la colonia San José Cuauhtémoc, calle José María Morelos, se encuentra un señor en silla de ruedas casi todo el día. La calle es muy angosta y luego no se puede pasar. ¿En dónde se puede reportar esta situación? En lo que me dicen, me comentan que están cobrando dictamen de protección civil al momento de tramitar mediante el programa de regularización de predios rústicos y urbanos en Santa Isabel, Cholula. En mi caso estoy regularizando un predio rústico. Creo que es ilógico que me pidan el dictamen de protección civil porque o es un local comercial. El dictamen es para evitar que el predio esté en una zona de riesgo. Para eso es el dictamen, para que se descarte completamente. Ya ve que si no, pues van a querer regularizar los que viven en las barrancas, que es zona de riesgo, pues no, eso no se puede regularizar. Por eso es que piden el dictamen de protección civil. Me mandan aquí los programas para la fiesta en San Martín, Tlamapa, Super Torneo de Ganaderías el 17 de mayo. Y también Gran Baile, lo compartimos en nuestras redes sociales porque ya viene el radar. Gracias, hasta mañana, que tenga buena tarde.
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4: Por mayoría de votos, la renuncia de Rufo Juárez Pañuela como secretario general. ¿Qué tal? ¿Cómo le va? Muy buenas tardes. Sea bienvenido al informativo Radar correspondiente a las 14 horas, donde le informamos que el Cabildo del Ayuntamiento de Puebla aprobó por mayoría de votos la renuncia de Rufo Juárez Pañuela como secretario general. Posteriormente, el presidente municipal Pepe Chedraui tomó protesta a José Alfredo Aguilar García como el nuevo titular del cargo.
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4: La presidenta municipal de San Pedro Cholula, Tonantzin Fernández, anunció la Feria del Empleo 2026 que se realizará el próximo 18 de mayo en el Zócalo Municipal de 9 de la mañana a 14 horas con la participación de más de 15 empresas. Puebla mantendrá altas temperaturas debido a la onda de calor que afecta a gran parte del país. Además, se prevén lluvias y chubascos en distintas regiones del estado durante la tarde y noche. Autoridades de Huejotzingo informaron la detención de un hombre de 40 años presuntamente relacionado con un intento de robo a un hotel donde le fueron asegurados un cuchillo y 10 mil pesos en efectivo. Se registra un accidente sobre la autopista Puebla-Orizaba a la altura del kilómetro 216 antes de la caseta Esperanza. Se recomienda circular con precaución por movilización en la zona. El clima hasta estos momentos es de 26 grados centígrados. Le invito a que continúe en sintonía de 5 Radio a través de todos nuestros canales de información. En los controles, Martín Tapia. Para Radar Informó, Max López. Excelente tarde.
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2 de la tarde con 11 minutos. Estamos arrancando en este miércoles mitad de semana al ritmo de los astros a través de la señal de la pura gozadera. Te recuerdo que de 2 a 3 de la tarde tengo los horóscopos para ti. ¿Quieres saber precisamente qué es lo que te dicen los astros? Mándame WhatsApp al 244-140-91. ¿Escuchaste bien? 244-140-91. Hoy en controles técnicos Raimundo López el Rayo. Yo me quedo contigo y te acompaño hasta las 4 de la tarde. Así que nos vamos con más música, son las 2:12.

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45: 2:19.
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0: 2 de la tarde con 24 minutos. Es momento precisamente de arrancar con los horóscopos del día de hoy. Ya lo sabes, línea de contacto 244-44-515-50. Apriétale al microfonito, graba tus saludos, graba tu WhatsApp audio y con todo gusto lo pasamos al aire al 244-140-91.
1: Aries.
0: Sientes un nuevo comienzo, tu confianza está en alza y las personas reaccionarán positivamente a tu energía. Hay una conjunción Luna-Saturno y te da fuerza interior para poder lograr tus metas a largo plazo.
1: Tauro.
0: Y es que Venus, tu regente, se mueve hacia Júpiter, favoreciendo la expansión romántica y financiera. Es un día ideal para actuar con valentía en inversiones.
1: Géminis.
0: Mi querido Géminis, es momento de organizar tus cuentas y gastos para poder asegurar la estabilidad. Tu intelecto te ayudará a resolver algunos conflictos familiares.
1: Cáncer.
0: Se requiere un equilibrio entre la vida laboral y también es importante la vida familiar. La disciplina precisamente te ayudará a cerrar ciclos, especialmente con algún socio o con la pareja. Son las 2 de la tarde con 26 minutos. Tengo saludos para mi gente bonita que nos acompaña por allá por San Miguel Ayala. A usted que nos escucha por allá por Tejupa, por allá por Coyulita la Bella. Mega saludote. Son las 2 con 26. Me voy con más música y yo regreso. Y te recuerdo, ¿quieres el horóscopo completo? Mándame WhatsApp y con todo gusto te lo mando directamente a tu teléfono celular.

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9: 232.

0: Astros. 2:40 p.m. Tengo saludos precisamente. Saludos de este lado para Joel Ocelot. Además, de este lado dice: hola, coqueta. Solo para saludarte. Saludos allá en cabina de parte de Cristian, terminación 94. Tengo saludos para Conchita, Pedro y Obdulia, que nos están sintonizando allá en la Colonia El Carmen. Y también saludos para Beatriz Rodríguez del Valle, que nos sintoniza aquí en Atlixco. Muchas gracias. Es momento de continuar con los horóscopos precisamente del día de hoy. Mi querido Leo, el día empieza raro, pero termina, ¿qué crees? Con sorpresas positivas. Tu creatividad está en su punto máximo. Úsala sobre todo para destacar en el trabajo.
1: Virgo.
0: Prioriza tu bienestar emocional y trata de poner límites claros, mi querido Virgo, alejándote de lo que te hace daño. Cuidado con discusiones innecesarias con tu pareja.
1: Libra.
0: Decisiones importantes en el ámbito profesional, mi querido Libra. Confía en tu criterio y no dudes en lanzarte precisamente a nuevas oportunidades.
1: Escorpión.
0: Mi querido Escorpión, tu intensidad emocional está alta. Trata de usar esa energía para transformar situaciones y poder avanzar en proyectos que en algún momento precisamente creías estancados. Son las 2:42 p.m. Me voy con más música. Te recuerdo que en esta tarde, tarde de miércoles, mitad de semana, tú escuchas Al Ritmo de los Astros a través de la señal de la pura gozadera.

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8: 248.

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1: 2:55 PM, momento de irnos precisamente con los últimos horóscopos del día de hoy. Dice por acá, hola, ¿me podrás mandar por favor mi horóscopo? Soy Cáncer, va, te quiero mucho, coqueta, y besos. Muchas gracias, terminación 87. Además tengo saludos para Ángel Quechoc, que ya se está reportando con nosotros. A los amigos del transporte público, excelente 400, a usted que nos sintoniza precisamente allá en la Unión Americana. Recuerda que estamos a través de www.5radio.com.mx. A mis amigos taxistas también les saludo. A usted que seguramente es conductor de las diversas plataformas. Que tenga maravillosa tarde. Y ahora sí es momento de irnos con los últimos horóscopos del día de hoy.
2: Sagitario.
1: Mi querido Sagitario, pon límites y cuida tu energía física. Recuerda decir no, será necesario para tu amor propio.
2: Capricornio.
1: Avanzas lento pero seguro, Capricornio. Hoy es ideal para organizar tus metas y sobre todo para dar pasos firmes en lo que tiene que ver con algunas inversiones.
2: Acuario.
1: Mi querido Acuario, ¿qué crees? Este es un día precisamente de cambios para ti. Nuevas ideas creativas pueden revolucionar tu entorno laboral.
2: Piscis.
1: Oye, Piscis, confía en tu intuición. Vienen cambios positivos, aunque aún no veas todo al 100% claro, mi querido Piscis. Y es que te aseguro que vas a estar protegida o protegido emocionalmente hablando. Son exactamente las 2:57 PM. Te recuerdo, ¿quieres el horóscopo de hoy? Mándame WhatsApp y con todo gusto te lo mando completo directamente a tu teléfono celular. 244-140-91. No te me despegues porque regresando del servicio informativo Radar, daremos inicio con tu programa Las de Gorra, complacencias musicales. Yes.

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1: Destacan la participación de las mujeres en la industria mezcalera. Son las 3 de la tarde y estas son las noticias más importantes al momento. Sandra Ramírez, productora del mezcal Cosa Juzgada en Atlixco, destacó la importancia de la participación de las mujeres en la industria mezcalera tras obtener una medalla de oro en el Concurso Nacional de Marcas 2026.
2: Ganadoras, en mi caso de Cosa Juzgada, 2 medallas oro, donde pues se reconoce más que un mezcal, se reconoce todo el trabajo que elaboramos aquí en Casa Productora con sus mezcales. Somos una empresa familiar, somos la primera generación de nuestras familias elaborando y produciendo mezcal. Llevamos 7 años. También quisimos resaltar y destacar el trabajo que nosotras como mujeres también desempeñamos en la producción de nuestro mezcal. Así crece Cosa Juzgada, ya que las mujeres pues salían sobrando, por decir, en este ámbito. No eran reconocidas como se merecía. Hay muchas maestras mezcaleras que aún no se conocen, pero que también llevan un trabajo sobre los hombros, ¿no? Claro, aproximadamente tenemos 8 mezcales diferentes.
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1: En más información, en reportes de la red al 2222-38-2990, se registra un choque en el distribuidor Juárez Cerdán con dirección hacia la Capu, lo que provoca carga vehicular y el paso lento en la zona. Piden tomar precauciones. El detalle de estas y otras noticias en Red Ciudadana en el 1120 de amplitud modulada y en las redes sociales de arroba la red 5 radio. En el radar le informa Girat Aguilar Miranda. Gracias.
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6: 3 de la tarde con 6 minutos, arrancamos precisamente una emisión más de tu programa Las de Gorra. Es momento de complacerte con esa canción, esa melodía que tú quieres escuchar. Recuerda, repórtate con nosotros al 244-44-515-50. Apriétale al microfonito, graba tu saludo, graba tu WhatsApp audio y con todo gusto lo pasamos al aire. 244-140-91. Me voy con WhatsApp audio, WhatsApp audio. Hola, hola.
7: Hola, Coqueta, buenas tardes, espero que te encuentres bien y que tengas un excelente día. Quiero mandar saludos para la vecindad del Carmen, para la familia Roldán Jiménez, para los Pachequitos, para todos los guardias de seguridad, también para la prima Socorro, que hoy cumpleaños, igual que Francis. Hoy cumplen las dos, cumplen años las dos, tanto Socorro como Francis. También para Laila, como también para todos los de la gasolinería de Moraleda. Y de parte de Antonio Alonso Roldán, el Puma, no se puedes poner la canción de la Chona, por favor. Hay para Conchita y su familia. Gracias.
6: Ah, pues con todo gusto.
7: Excelente día y bendecido.
6: Igualmente bendecido día, con todo gusto te mandamos esta canción, La de la Chona. Me voy con la siguiente llamada. Hola.
8: Hola, Patricita.
6: Hola, buenas tardes. ¿Quién habla?
8: Ezequiel.
6: Ezequiel, ¿qué canción te voy a mandar, Ezequiel?
8: La
6: ¿Cuál te pongo? ¿Cuál, Ezequiel?
8: Llámame de
6: la de Remix.
8: Ajá.
6: Ok, con todo gusto te mandamos esta canción de Remix. ¿Tus saludos para quién son?
8: Para mi mamá, mi hermano, ¿sí? y Chucho. Y para ti.
6: Muchas gracias, con todo gusto. Precisamente te mandamos tu canción. Hola, hola.
9: Buenas tardes, coquetita. Muy bonito día. Oye, ¿me puedes complacer, por favor, con una melodía para mis nietos, para mi mamá Petrita, para Alicia, para la señora Marta, que soy yo? Por favor, ¿me puedes complacer con la de Suspiros? Un saludo especial para ti. Muchas gracias, coquetita. Bonita tarde.
6: De igual manera, bonita tarde, y ahorita te mando esta canción de Suspiros. Bueno.
10: Bueno, coquetita, buenas tardes.
6: Hola, buenas tardes.
10: ¿Me puedes poner una canción?
6: Claro que sí, ¿cuál te mando?
10: Corazón en la maleta, si me haces favor.
6: Corazón en la maleta con La Apuesta. Perfecto, ¿para saludar a quién?
10: Saludos para Rosalba, que te escucha en la San José, para la familia Hernández, que te escucha en Álvaro Obregón, para Alberto, que te escucha en Puebla, y para Miguel Ángel, que te escucha en Paseo y New Jersey. Y para ti, coquetita, muchos saludos.
6: Con todo gusto, va para allá la rola.
10: Muy amable, gracias.
6: Gracias, que tengas excelente tarde. Son las 3 de la tarde con 9 minutos. Y así arrancamos esta versión más de tu programa, Las de Gorra.

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3: 3 de la tarde con 21 minutos. Vámonos con otro WhatsApp audio. Adelante, adelante, buenas tardes.
4: Muy buenas tardes, Coquetita, que tengas un excelente bendecido 400. Sí, pues complacer con una canción, por favor, de la banda MS, No Me Pidas Perdón. De parte de tu amigo el Scooby, que aquí te estamos escuchando en la elaboración aquí con el buen compañero Rodolfo. Excelente bendecido 400, Coquetita.
3: Saludos y bendecido 400. Continuamos con estos temas que ya solicitaste. Son las 3:21.

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10: 3 de la tarde con 33 minutos. ¿Quieres una canción? Ya lo sabes. 244-44-515-50. Hola.
11: Buenas tardes. ¿Me puedes mandar saludos para mi abuelo que lo quiero mucho? Mi abuelito Ramón. Mi tía Vicky que lo quiero mucho. ¿Me puede poner la canción Dale, Rinconcito en el Cielo? Gracias.
10: Ahorita con todo gusto precisamente te mandamos esta canción, la de Rinconcito en el Cielo. Hola, buenas tardes, amiga coqueta, amigo Ray, por favor pónganme una canción, la de Grupo El Tiempo, En Tu Pelo, gracias y que tengan bonito día. Muchas gracias. Hola, hola.
12: Hola, buenas tardes, coquetita.
10: Hola, buenas tardes, ¿qué canción le voy a mandar?
12: Póngame la del baile del chaparrito, por favor, coquetita.
10: El baile del chaparrito, saludos para quién.
12: Saluditos para Yanile, para Nicolás, Sergio, saludos también para usted, para Don Ray. Y un poco en cabina, coquetita.
10: ¿Dónde nos escucha? ¿En qué colonia nos escucha?
12: La colonia Altavista.
10: Ah, pues hasta la Altavista, con todo gusto le mandamos su canción en un momento más. Dice por acá, hola coqueta, buenas tardes, por favor manda saludos porfa para los albañiles de Cacalosuchil, un saludo para Rebeca Zaragoza y para el Rocky. Además ponte la canción, la de Adiós mi amante, para mi amigo el Cheve, pues ahí está con todo gusto. Ahí está el saludo y nos vamos con estos temas. Son las 3 de la tarde con 35 minutos, pero antes me voy con la siguiente llamada. Hola.
13: Hola, coquetita, buenas tardes.
10: Hola, buenas tardes. ¿Qué canción te mando?
13: La de ¿Qué tal?
10: La de ¿Qué tal? Perfecto. ¿Dónde nos escuchas?
13: En Santa Marta, Hidalgo, coquetita.
10: En Santa Marta, Hidalgo, hasta allá se va la canción. Son las 3 con 35.

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1: Son exactamente las 3 de la tarde con 55 minutos. Dice por acá, buenas tardes, Are. Saludos para la familia. La familia Rojas Flores allá en San Baltasar Atlimeyaya, para la familia Amasta Rojas desde New Jersey. Me voy con WhatsApp Audios. Adelante, adelante.
2: Hola, Coqueta. Trae, buenas tardes. Salud, señora. Excelente tarde. Yo estoy pidiendo un favor. ¿Me pueden poner una canción? La de los sembrados, la de Eres mi sueño. Salud para mi papá Pedro, para mi mamá Obdulia, para el tipo así, para el señor Antonio Alonso Roldán, que le escucha en la Colonia Carmen. Y bueno, salud para todos los que están por allá. Para tu Coqueta, para Ray y para todos los que están ahí, Galina. Un fuerte abrazo. Gracias, Coqueta, y gracias, Ray. Adiós.
1: Excelente tarde. Ahorita te ponemos esta canción de Eres un sueño. Adelante, Teresa.
3: Por favor, Coquetita, un saludo desde Nueva Jersey. Por favor, ¿no puedes poner la canción de Ay Palomita de los Caminantes para saludar a mi esposo? Gracias, de parte de Teresa.
1: Que tengas excelente tarde. Hola, Coquetita, saludos para el buen Toño de la Unidad 6 en la Ruta del Amor, la Ruta 13, el más santo infiel que anda rodando las cuatro morenitas en este 400. Excelente ombligo de semana, Coqueta, dice por acá. Y qué papucho ese Toño, tiene unos ojazos encantadores. Pues ahí está el saludo.
4: Hola, Coquetita, buenas tardes. ¿Sí me puede complacer con la canción de Corrido de Juanito? Gracias, y los saludamos desde aquí, de Santa Marta.
1: Ah, saludos hasta Santa Marta, Hidalgo. Yo regreso contigo el día de mañana, mañana jueves, a partir de las 8 de la mañana. Recuerda que en controles Raimundo López del Rayo, quédate con él, te acompaña hasta las 5 de la tarde.

0: 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Estas fueron las de Gorra.
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2: La Fiscalía General de la República informó que la investigación por el asesinato de Héctor Melesio Cuen no se encuentra ni archivada ni suspendida. ¿Qué tal? ¿Cómo le va? Muy buenas tardes. Sea bienvenido al informativo Radar correspondiente a las 4 de la tarde, donde le presentamos que la Fiscalía General de la República informó que esta investigación por el asesinato de Héctor Melesio Cuen no se encuentra ni archivada ni suspendida, y señaló que las líneas de investigación no están relacionadas con los señalamientos emitidos por Estados Unidos contra 10 ciudadanos mexicanos.
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2: La presidenta municipal de San Andrés Cholula, Lupita Cuauhtl de Torres, encabezó el inicio de la pavimentación de la calle Reforma Norte y vialidades adyacentes en la Junta Auxiliar de Santa María Tonantzintla. La lluvia intensa registrada esta tarde en Puebla capital provoca complicaciones viales en distintos puntos de la ciudad. Se recomienda manejar con precaución. El clima hasta estos momentos es de 18 grados centígrados. Le invito a que continúe en sintonía de 5 Radio a través de todos nuestros canales de información. En los controles, Martín Tapia. Para Radar informó Max López. Excelente tarde.
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15: Cuatro de la tarde con 21 minutos. Continuamos contigo aquí a través de Sol FM. Blanco y Negro te canta esta canción que se llama Bailando. Muy buena tarde.

Es unas 4 con 34 minutos. El tema, una historia mal contada, por supuesto, a cargo de los 10-10. Cumbia Dance, aquí a través de Sol FM. Muy buenas tardecitas. Ya está cayendo la agüita, por lo menos aquí en el centro de nuestro bello Atlixco. Extremen precauciones. Si va a salir, cuídese, si maneja también, con cuidado. Son ya las 4 con 34 minutos. Una pausa y volvemos.

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11: Solamente 12 minutos y serán ya las 5 de la tarde. Aquí tienes el tema Libros Tontos de Bronco. Continuamos con más de la programación en Sol FM.

Solamente 4 minutos y serán ya las 5 de la tarde y escuchamos a los cantantes con el Venao aquí a través de Sol FM. Bueno, pues la voz de Aray te dice, excelente tarde, regreso mañanita en punto de las 6 de la mañana. Se queda con ustedes el sonido Rivas aquí en Sabor Sonidero y por supuesto también el compa Fidel Andrés Santiago y después el Borrego. 4:57 minutos, buenas tardes. Matrimonio.

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1: Un automóvil quedó atrapado por la lluvia en Finza con sentido a San Toruma hacia San Lorenzo. Se recomienda extremar precauciones al circular por la zona. Muy buenas tardes, esta es la información más importante generada hasta este momento. Se registra caída de granizo la tarde de este martes en San Andrés, Cholula. Autoridades recomiendan extremar precauciones ante las condiciones climatológicas. Estudiantes del Complejo Regional Centro de la UAP obtuvieron el segundo lugar en la categoría de robot limpiador acuático del Torneo Mexicano de Robótica 2026, con un prototipo automático diseñado para retirar salzago de las playas. La presidenta municipal de San Andrés Cholula, Lupita Cuautle Torres, encabezó el inicio de la pavimentación de la calle Reforma Norte y vialidades adyacentes en la Junta Auxiliar de Santa María Tonantzintla. Se registra un accidente con daños materiales sobre la lateral de la autopista México-Puebla, con sentido a Puebla, casi en la entrada en la avenida de Tlaxcala, frente a Gas Uribe. Se recomienda circular con precaución. El clima en estos momentos es de 22 grados. Hasta aquí la información. Le invito a que no se despegue de Cinco Radio, comunicación efectiva. En la consola, Martín Tapia, en el radar, le informó Mariana Meneses. Muy buenas tardes.
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14: Mis amigos, hola, ¿qué tal? Excelente tarde. Es miércoles, miércoles de Sabor Sonidero. Y aquí está ya contigo Sonido Rivas. Adelante, mi buen amigo Toño Rivas. El escenario es tuyo.

Bueno, pues amigos, ¿cómo estamos? Muy buenas tardes, un saludo especial a todos ustedes. Gracias, amigos Radio Escuchas, que nos están sintonizando a través del 101.3 FM aquí en el Valle de Atrisco. Le damos la bienvenida a todos ustedes, esperando que se estén pasando el rato. Habló una tarde rica, bochornosa, pero también acaba de caer una rica lluvia, y que esperemos que esto venga a refrescar pues el ambiente, el clima aquí en este municipio de Atrisco. Estamos completamente vivos, Sol FM, y también a través de las redes sociales estamos bien, Sol FM. Así nos encuentran en todas las redes sociales. Les mandamos un saludo muy especial a todos ustedes. Ojalá y de veras hoy nos acompañen a través de esta frecuencia, a través del 101.3, en esto que se llama Sabor Sonidero. Su servidor Toño Rivas. Oigan, bueno, pues a partir de este momento vamos a recibir sus mensajes de texto, sus telefonemas a través del 244-1004. Sí, sí, sí. 091, ¿ok? 244-104-091, ¿sí? Así es que ahí estamos para recibir sus mensajes vía WhatsApp, para estar con todos ustedes.

Y bueno, pues vamos a mandarles un saludo muy especial a la gente que, bueno, nos estuvo acompañando. Muchas gracias en los últimos días. Pues ustedes han escuchado a los respectivos amigos invitados, a los compañeros, a los diferentes equipos de sonido. La próxima semana también vamos a tener otro compañero aquí con todos nosotros. Vamos a estar recibiendo a otro compañero y también para cerrar el mes, otro compañero, el sonido Leo Star, que va a estar aquí en este programa. Así es que eso es Sabor Sonidero. Vamos a comenzar esperando que se pase un rato súper esencial. Buenas tardes, eso es Sabor Sonidero.

0: comenzamos.
1: Grupo Magallín.
0: Muy buenas tardes. Iniciando labores. Ese es el sabor sonidero. Desde Atlixco, pueblo mágico para todos ustedes.

0: Muy, pero muy buenas tardes. Vamos a bailar.
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0: Venga. Saludos para hasta la gente de Zacatlán de las Manzanas. Siempre nos acompaña Daniel Arenas. Y se manda un saludo muy especial para mi princesita estrella, la famosa estrellita, la cumbia del amo.
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0: Vaya, nos complacemos, ahorita nos complacemos.

por aquí mandame unos saludos muy especiales para toda la familia Shelwa Ponce. Este tema dedicado para la gente de Chalchihuapa. Hoy nos acompañan la gente de Chalchihuapa, San Juan, para el señor Juan Shelwa. Evelia Ponce, gracias.

0: famosa MKA3, puro barrio de la Cruz, San Barramento Pocosintla, siempre presentes.
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0: Vamos a bailar este tema para toda la famosa MK3. Son para el sonido Canoja. Gordito, gordito. A los famosos chocotorros. Ya llegamos con el Toñito Rivas. Puro sabor.
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0: Gracias a mi compadre. Sonido Canoja. La gente de San Gregorio.

0: ¿Cómo dice? Saludo para Moisés Telles, para Gil Manuel Telles, David Telles, Gil, la gente allá en la ciudad de Nueva York, hasta Manhattan se va a hacer saludo.
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0: La gente de la ciudad de Nueva York, un saludo para ellos. Venga. Vamos a bailar esto que se llama Todo lo fue. Saludo para toda la familia Zacarías Corona. Ese tema también es dedicado muy especial para la familia Zacarías Jacinto, Metepec, la gente de Atlixco, Puebla, gracias. Un cumbiazo.
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0: Para Leilani, la niña de la

0: esta noche para el sonido Canoga, los famosos cotorritos. Que los acompaña, muchas gracias.
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0: Saludo para la famosa niña de las cumbias. Para Leilani. Saludo para la gente desde Chalchihuapan.
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0: Bueno, eso compañero, muchas gracias.

a bailar. Les pedimos más de un saludo especial al famoso Púas y su mamá, la señora Brigitte, allá en la calle Puebla Sur, allá en el famoso Cerro del Marqués. La Resurrección. Para el famoso Tepache, Chamacos Locos de Volcanes. Ese pasión y la banda RDC de Sonaca. La señora Brigitte.

el Choco, ese compa y el Benny. Eso se va a San Félix Hidalgo. Amigos, acabamos de estrenar, pero pues dedicar todos los temas ricos, sabrosos para la gente que hoy nos acompaña a través de las redes sociales y también para la gente.

0: vamos a mandar un saludo muy especial para el famoso pariente. Hoy nos acompaña el pariente y toda la gente que está presente de San Baltasar, Campeche. Dice, ¿cuándo vas a invitar al nuevo sonido Samurai? Para el famoso pariente, pues pues nomás que nos conteste las llamadas, ¿verdad? No, no es cierto, todavía no lo contactamos, pero gracias por sus sugerencias. También si usted gusta de algún sonido que venga a esta cabina, pues tiene las puertas abiertas. Ya saben que aquí el espacio es completamente gratuito a todos los hermanos sonideros. Vamos a reventarnos a la siguiente grabación. Tenemos un saludo para todos los guardias de seguridad que nos escuchan en Metepec, en especial para quién, para Federico Romero, que es el más guapo, ¿a poco sí? Sí es el más guapo de todos los guardias de seguridad allá, para Federico Romero, que dice que está bien guapo el joven. Bueno, pues un saludo muy especial de parte de su admiradora secreta. Vamos a decir su número celular, pero no es cierto. Un saludo para Federico Romero, que está rompiendo corazones. Tenemos un saludo, ya estamos en sintonía desde Ciutlán, Puebla. Un saludo para la familia Belén, que nos acompaña. Muchas gracias a todos ellos. También están haciendo acto de presencia toda la familia. Saludo para el famoso Alien. Dice la cumbia de Grupo Quintana, Estrellas de la Cumbia. Dedícaselo para la familia Jiménez Rocha, hasta Xocopan, allá en la calle 5 Oriente, presente toda la gente desde Chicago, Illinois, que hoy les está mandando un saludo a través de las redes sociales. Saludos a San Félix Almazán, para la familia Carpinteiro, que también está presente. Saludos para Matis, para la gente de Chalchihuapan, para la gente que nos acompaña desde Nueva Jersey, allá en Manhattan, ciudad de Nueva York. Un saludo para los Chocotorros y para mi compadre Sonido Canoga. Un saludo para la gente de San Gregorio Axopa. Reciban ustedes un abrazo especial. Saludos para mi Matis, el más guapo. Mándame un saludo para la familia Llanos. Ya nos acompaña la familia Llanos de San Gregorio Atzompa, siempre con
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0: que por cierto ahí vamos a estar en el mes de octubre. Saludos hasta Zacatlán de las Manzanas de parte de Dani y Daniel. Tenemos un saludo para Tere Flores, para su princesita Estrellita. Bueno, pues vámonos rapidito, señoras y señores.
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0: Sos de las guitarritas, con amor se le digamos
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0: a toda la audiencia de Sol FM 101.3.

Ese es el sabor sonidero. Muy buenas tardes. Venga. ¿Cómo dice? Dice buenas tardes, Toñito. Dame un saludo muy especial para los jugueros del sabor.

0: pasó, Carquín? ¿Qué pasó? ¿Qué pasó?
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0: Para la gente de la colonia Valle Sur, allá vamos a estar. Íbamos. Ese tema para los jugadores del sabor. Eso se basa a San Hipólito, a Chiapa. Los famosos tecaleros. San Hipólito. La gente de la ciudad de Nueva York.

Esas guitarritas sabrosas para la gente de San Bernardino, Chalchihuapa. Para toda la familia Mones. Un saludo especial para todos ellos, venga. ¿Cómo dicen? Son para la familia Mejía Arellano. Para la gente que nos escucha.

0: para Edith Bones. Ese tema dedicado para el pequeño Santi. Decillo pequeño, saludo por ese sea para el pequeñito Saúl. Le digo Saúl. Esa cumbia para toda la gente desde San Bernabé de Moxitla. Y cómo los quiere, cómo los quiere.
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0: Ajá. Este tema se lo vamos a dedicar al sonido fascinante de Félix Tapia. Eso se va hasta Huichinantla. Huichinantla, Puebla.
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0: Nuestros grandes amigos del sonido fascinante.
2: Buenas tardes.
0: Hoy aquí en el sabor sonidero.
3: Muy amables, gracias.

vamos a seguir adelante. Tenemos saludos muy especial para, dice por aquí, para los puros sureñotes 13, para la gente de San Miguel Ayala. Un saludo especial y dice siempre a la... No. Recuerden que no podemos decir esas palabrotas. Evítenos ustedes la pena de bloquearlos. No nos vamos a bloquear, pero... por favor, aquí no malas palabras para agresiones, conflictos que ustedes tengan. Bueno, aquí no. Dice para los primos 13, la raza loca de San Miguel Ayala. Un saludo para la famosa MDS. Pues damos un saludo a estos chiquitines, puros orillotes 13, San Miguel Ayala, que también nos hacen el grandísimo honor de estarnos acompañando. Tenemos un saludo especial para la familia Cuaya hasta San Bernabé de Moxitla. Un saludo muy especial, gracias. Hablando de esta familia Cuaya, también hay familia Cuaya allá en Tlaxcalancingo. También les mandamos un saludo muy especial para la gente de la MK3, puro barrio de la Cruz, San Bernabé de Moxitla. Ya están presentes aquí en esta gran ocasión. Bueno, vamos a repetirnos este tema. Va dedicado muy especial para la gente que hoy nos acompaña. Se lo voy a dedicar con mucho cariño pues a nuestros grandes amigos que están acompañándonos allí. También a todas las agrupaciones que nos hacen el grandísimo honor de entregarnos sus temas. De verdad, son muy amables. Y bueno, vamos a trabajar este tema para que ustedes sigan disfrutando de esta tarde. Que estamos disfrutando de la música de su servidor Rivas. Aquí en el Sabor Sonidero. Vamos a bailar esto que se llama

0: 4. Nomás invitas a puros compadres, a puros amigos. Ya sonido de los otros. El sonido Macumba 74. El famoso Moreno. Gracias, compadre, gracias. Algún día, compadre. Saludos para el famoso Alacrán. Y arriba un saludo para alguien, Rafael Tellez Hernández.
1: Saludos, y se aprende.

Hoy le mandamos un saludo especial a todos ellos. Venga. Dice saludos hasta Coapiaxtla, Tlaxcala. Toda la familia Rojas. Diego Javis.

0: Gracias por dar su trabajo, compadre. Gracias. Vamos a bailar para toda la gente del Salón La Bebé. Allá en Bosques de San Sebastián, donde nunca nos invitan. Un día, compadre, un día. El Moreno 64, Macumba 74. Dice, primas, mándeme un saludo muy especial para la familia Hernández y la organización Lunáticos Forever, la gente de Huamanta, Tlaxcala. Allá nos vemos el próximo sábado, barrio de San Sebastián.
1: El famoso Moreno, Macumba 74.
0: Bárbaro, somos internacionales, compadre.

0: Un saludo a la gente de San Gregorio Atzón, para toda su familia. Dice primo, un saludo para el famoso Púas. De eso se basa la calle Puebla, sur Cerro del Marqués. La señora Brigitte, el hacha y su amor la güera. El Tepaches, los chamacos locos de Volcanes, los patergatos de la 21 Poniente. Puro barrio de Santiago. Siempre quieren su ribazo y nada más. Para la banda RDC de Xonaca, todos los chamacos locos. La gente de Volcanes siempre con la música.
1: Música, música, música. Ajá.
0: Dice sabor sonidero. Mándame un saludo muy especial para el sonido a la máscara. Nos acompaña Sonido La Máscara desde

0: y su esposo de parte de Alfredo hasta la Valle Sur. Vienen tres cumbiazos. Para la familia González Vélez. Yeya, Chucho, Santi, Gordito, 100% contigo, Rivas. Rivas.
1: Para el sonido Fantasía Latina.
0: Ya nos acompañan nuestros grandes amigos de la familia Boranchel, los jugueros del Chabón. Sonido Fantasía Latina. Qué milagro, qué milagro. Para ellos, Rivas. Saludos, mi Rivas, desde tu segunda patria, Nopacumbias. Ese tema dedicado para la gente de Nopaluca, de la Granja Puebla. Toda la familia Romero, gracias. ¡Qué milagro! Una salsita, ¿viste? Salsa. Para el sonido crema.

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9: Magia. Jaime Osorio. Este es su cumbia para ustedes. Cumbia. Para Sonido Canoga, la familia Osorio.
10: Les llevo un abrazo, compadre.
9: 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Estéreo Digital. El sonido artillero. La gente de Barranca, Onda, San Pablo, Sechemolacán.

0: O Cotitlán, Cajete, siempre contigo, Toño Rivas.
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0: Ese tema dedicado para la panadería San Antonio. Desde Nopalucan de la Granja Puebla, el famoso Psicosis.
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3: Mi compadre, sonido estéreo digital.
0: Cheno, compadre. Vetos hoy. Allá en el Quijote, el día viernes.
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0: Exacto, porque tú sí sabes de música, música, Rivas. Y si quieres saber al Rivas y Latin Music, debes de conocer.
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0: Para todos los Latin sabrosos. Bonito Latin Music, San Gregorio Atzomba.
3: Y los taxis sabrosos.
0: Mi compadre Jorge, gracias.
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0: Ya llegó tu gente seguidora y nada más. San Pedro Yancuitlalpa. Allí en la carretera Paso de Cortés. Para el famoso David, toda la papimanía.
1: Toda la papimanía.
3: Siempre por ahí, que la Antillana y Toño Rivas.
1: Como Toño Rivas.
0: ¿A poco sí? La ruta sabrosa, la unidad se nos sigue.

0: firmado. Próximo viernes, Beto Sois, Lucita TV, allá en el Quijote. Con la producción de Estadio Digital.
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0: Eso, compadre, aquí sí se puede anunciar, ¿eh?
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0: Para la pequeña Cataleya. Estadio Digital Barranca Onda.
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2: Para el famoso Moreno, sonido Macumba 70.

0: Estamos aquí de parte del Negrito, allá en la Unión Americana, Ángel Cordés, allá en la colonia Tlapala.
1: Ese moreno allá en la famosa Bebé de Bosques.
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0: Para el Clan Sonidero TV. Para el Papa Sonidero TV.

0: Un saludo para la gente de las redes sociales, muy amable. La colonia Tlapala, para Don Tapia, el famoso negrito. Saludo para la gente de San José, Mazatecochco y los Araganes desde Nueva Jersey. Los famosos Araganes, qué milagro, compadre, qué milagro. Pepe Ramos. El sonido de Stroyes, gracias, muy amables.
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0: Dice próximo. Próximo 28 de mayo. Salón Magui allá en Finza, Cuautlancingo.
2: El sonido Caricia, que suene de maravilla.
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0: Con las cumbias de Tales. Rodrigo Carrera. Sonido Caricia. Estéreo Digital. Sonido Artillero. Y ese servidor.
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0: Próximo 28 de mayo ya nos vemos.

0: Vamos a mandar un saludo para el maestro Gil. Ya se está echando sus cervecitas el maestro Gil. Allí en su taller de bueyes en la Trinidad de Pango. Con su compadre Lázaro. Ya no quieren chambear, ya no quieren chambear. Anotamos mejor, ¿no? Música.
1: Música.
0: Venga.
1: Música.
0: Saludos para todos los que están allá en cabina. Toda la gente de Sol FM de parte de Obdulia. Gracias. Tenemos un saludo para el Tepache, los chamocos locos de Volcanes, para el Púas, para su jefa la señora Brigida allá en la bella Rusia. Saludo para los sureños 3, el famoso Pelón, para el Kilo y el Black San Francisco Buenavista, para la gente de San Luis Teguloyocan. Hoy un saludo para la familia Flores, saludos cordiales, Vitoño Rivas de parte del famoso George. Ya se presenta el famoso George. Para Sonido Destroyer, Pepe Ramos, un saludo especial para todos ellos que nos acompañan. Dice, para tu banda, chamacos locos de Volcanes, el Tepache, para el Púas, su jefa la señora Brigid, allá en el Cerro de El Marqués, que nos acompaña la gente de la bella Rusia. Un saludo muy especial para Sonido Mambo y Pachanga. Sonido ¿qué? Sonido Mambo y Pachanga de parte de los Fatos Forever, que también están presentes aquí en esa gran ocasión. Seguimos adelante, espacio musical.

0: Vamos, un saludo para el sonido Latin Music, la gente de San Gregorio Atzompa, un saludo para todos ellos, Latin Sabrosos y su staff técnico, que también nos hacen el grandísimo honor de estar acompañándolos. Tenemos un saludo para la gente, dice, échate una cumbia rasposita de esas, por favor, si eres tan amable, para la gente que nos acompaña desde la colonia, ¿qué? Vallesur, que por cierto, allá íbamos a estar, pero bueno, situaciones dicen que no otorgaron el permiso y bueno, no pasa nada, ¿verdad? Hay que acatar lo que indiquen las autoridades. Tenemos un saludo, una cumbia rasposita de esas de Colombia, por favor, mi Rivas, para tu gente que te acompaña, para los jugueros del sabor, para la gente de la Valle Sur, tres cumbiazos, la familia ¿qué?
1: Cumbia.
0: La familia González Velas. Ah, no, Vélez. La familia González Vélez, Yeya, Chucho, Santi, Gordito, 100% con
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0: Hoy nos acompaña, muchas gracias, qué amables. Nos vamos a complacer con ese folclore de Colombia, música.

vámonos a bailar ese tema dedicado por esta sesión. Toda la familia González Vélez, desde la ciudad de Los Ventos, Chicago. Y dice, Rivas. Ahí viene la música de Nando Baez. Ese tema dedicado para el Proyecto B. No se olvide, próximo 28 de mayo, Salón Magui, allá en Pisa, Pongan 5. La presencia de Sonido Caricia.

0: la gente linda de San Baltasar, Atrimeyaya. Toda la familia González Telles, desde Chicago, Illinois. Vamos a mandar un saludo para Flor.
1: Para Flor Buranche.

0: maravilla y que suene de maravilla. Sonido arriba, sonido. Colonia La Mapa.
1: Un saludo especial para los dos ellos. A Don Tapia. Venga la comida.
2: Este tema dedicado para los famosos juguetes del sabor.

Saludos hasta San Hipólito, a Chiapas. Los famosos tecaleros. San Hipólito. Para el famoso Gabacho. Esos famosos tecaleros.

Bueno, pues amigos, hemos escuchado este tema con dedicación especial para todos ustedes, la gente que tan amablemente os acompaña y la gente que está ayudándonos a compartir esta transmisión. Muchas gracias. Son ustedes muy, pero de veras muy amables. Gracias.

0: Bueno, pues tenemos lleno de saludos. Dice, saludos para la famosa Chachis Vázquez. Bueno, nos acompaña Mari Vázquez, Predicciones Mari Vázquez, allá en la zona sur de la ciudad de Puebla, que desafortunadamente ya no nos habla su hermano. Híjole, ¿verdad? Un saludo para Producciones El Caballito. Dice, aquí estuvieras, pero te gusta lo corriente, la banda de sonido estéreo digital. Un saludo esencial que nos ha hecho la invitación para que nos acompañen la gente de Puebla. Si usted quiere ir allá a la zona de Finza, en la zona de Cuautlancingo, allá en la zona de la planta armadora, ya vamos a estar el día, su servidor Toño
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0: ¿Y el sonido?
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0: Vamos a estar el día 28 de mayo, Salón Magui, en la presencia de Sonido Caricia, digno representante de aquí, de este Valle de Atlixco. Allá va a estar con nosotros el sonido Caricia de los hermanos Carrera. La presencia de Sonido Artillero, el famoso Pavel, sonido estéreo digital, el famoso Choco. ¿Qué pasó, compadre? ¿Verdad? Hace muchas aguas de horchata que no nos vemos. Un saludo. Ahí vamos a estar. Saludo muy especial para Dulce Sofía del Salón Davis. Nos acompaña la gente del Salón Davis, sonido mágico. Un abrazo especial. Vamos a ir un rapidito porque tenemos un saludo para el Conejo y todos los locos Adams de Tenancingo, Tlaxcala. Hoy contigo, Toñito.
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0: Vamos a mandar un saludo, gracias a la gente de Tenancingo, muy amables, que siempre lo reciben con los brazos abiertos en esta zona. Llegó para el Turco desde Chicago, Illinois. Saludos a mi esposa Juana Victoria hasta Xocopan, que quiere un copiazo.
1: Cumbia.
0: Para la gente de Tenextepec, para Isaac Flores, que nos acompañan. Saludos para la familia Flores allá en Ixtenco, para la familia Báez Flores en San Pablo, Zicatepec, Tlaxcala, que nos acompañan. Voy a llegar a este tema para que usted lo escuche y lo disfrute de la música que se hace aquí en Puebla, se ensambla y tiene la recomendación de la gente allá en la ciudad de Nueva York. Tenemos un saludo muy especial para la gente de Atlimeyaya, en especial para la familia González, allá hasta Chicago. Saludos, un saludo especial para el Tepaches y su amor Cari y sus dos pequeños, los chamacos locos, y su señora madre, la señora Brigitte. Rivas, un saludo para los chamacos de Volcanes, siempre contigo, Rivas, gracias. Para la gente de Sonido Mágico. Vamos a irnos rapidito, tenemos un saludo por aquí para Martita, Mayito, Jerry, desde Octan Mayorazgo, zona de Puebla, zona sur, de parte del amante del rock, el señor que da puras cachetadas. Un saludo especial para el famoso amante del rock.

Vamos a estrenar ese tema en esta frecuencia, en esta frecuencia 101.3 Valle de Atlixco, en esto que se llama Sabor Sonidero, Las Palabras Que No Dije. Nando Sanz. Para Lili González, a su pequeñita, a su

Para los chulos del Alto Chamacos Locos, los Patergatos y la RDC de Xonaca. Gracias. Para la banda de San Francisco, Buenavista, lo dice el famoso Ojos, el Chapis y el Black.

0: vamos a mandar saludos para la familia Guarneros Carmona, a San Miguel Hidalgo, Tlachichuca, Puebla. Eso se pasa. Las faldas del Pico de Orizaba, a más de 3.500 metros sobre el nivel del mar, ¿eh? Al señor Juan César, a todos ellos muy amables, gracias. La Chichuca Rivas. Vamos a bailar este tema para la organización Lunáticos Forever, barrio de San Sebastián, Guamanda, Tlaxcala. Disco nuevo. Dice, próximo sábado nos vemos, sonido Gillo y sonido Rivas. Rivas. Sí, es cierto, ya nos vemos el sábado. Guamanda, Tlaxcala. Invito a mi compadre Beto Hernández. Al famoso turco que está trabajando y escuchando tu buen ambiente, Rivas.
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0: Vaya padre. Ha llegado para la familia Rojas Flores, la gente de San Baltasar, Atilmeyaya, la familia Mastal Rojas, Nueva York, sí. Ajá. Así. La cumbia rusa para la gente de la colonia Tlamapa. Venga. Llegó mis grandes amigos. Toda la familia González Benítez, allá en el poderoso barrio de San Antonio, en Lopaluca. Lili González, Fabián González,

vamos a mandar un saludo para la familia Serrano Flores, San Juanito, de Jaluca. Ya llegó ese tema. Para la gente de San Juanito, de Jaluca. Para la familia Serrano Flores, San Juanito, de Jaluca. Eso. Para el famoso pollito. Esos pica piedras de la Miguel Hidalgo, mi compadre. A toda su hermosa familia. Pollito. Rivas. Amigos nuestros, pues hemos dedicado este tema muy especial para la gente que hoy os está acompañando en esta gran ocasión. Seguimos adelante.

0: mandamos un saludo muy especial para la gente de la familia Serrano, que hoy muy amables nos están acompañando, San Juanito Tejaluca. Tenemos un saludo, dice, por favor, dice, gracias, carnalito, para Nando Sanz. Ya acaban de escuchar lo más nuevo de Nando Sanz, las palabras que no dije, qué temazo, muy romántico, esas letras, dijeron por ahí las cumbias con nostalgias. Tenemos un saludo para él, para los grandes amigos que nos acompañan, grandes agrupaciones que se toman la molestia de tomarnos en cuenta.
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0: Voy a mandar un saludo para la gente de la cabina de Sol FM, y gracias por la música, mi estimado Rivas. Mándeme saludos, te estamos mirando desde Guerrero. Un saludo, gracias a todos ellos. Para la gente de Nueva York, para la gente de San Francisco, Bravista, para el famoso Black, que también está acompañándonos. Vámonos, tema dedicado para la gente de Barranca Onda, sonido.

se llama Brujería. Vamos. Con sus hermanos sonideros allá en la ciudad de Nueva York. Para Sergio González. Ese tema para la gente de Brooklyn, Nueva York. Para la señorita Mari Carmen. Todos los auténticos forever. Juan Panda Tlaxcala siempre con el Sol FM. Eso, por favor, mándeme saludos para Valentina, Anthony, mi esposa Gaby. La escuchamos aquí en la colonia Valle Sur. Los Real Albañiles. Un saludo para ustedes, compañeros. Lindo García.

esos duques de San Francisco, te tengo acá. Puro fantasma. Y Fania 97. Es el rugido de un tigre, la fuerza de un oso, Rivas el más poderoso. Los locos Adams, de la Cinco Trascala, Polo Conejo, Chemo, Chimino, Tarolas. Rivas de corazón y la más. Estamos entrando en la recta final. Buenas tardes. Para el Chaparrito y Bon Bandita. Para la gente de San Revento, Buxitla. Camila Martínez, Andan bien chaleadores. Para Inés y su pequeño Mateo. La señora Juana Rocha hasta Xocopa. Para José Santiago hasta Los Ángeles, California. Organización Guerreros Yankees, el famoso César. Oiga, sabor sonidero. Vamos a mandar un saludo para la gente de Pueblita.

0: sus hijos Jorge Fanny la próxima festejada.
1: Allá nos vemos en los 15 años de Maite.
0: Sonido Latin Music, gracias compadre. Los últimos saludos para el H y la Güera. Toda la banda de la

0: El Corral de los Ritmos, San Pablo del Monte, Tlaxcala. Alexis La Voz. Chavita, chavita.
1: Sonido Monarca.
0: Grandes amigos que no me invitaron al juguetón.

La banda, el San Félix, el Chocho y el Copa y el Beni. Nos vamos, gracias. Nos vemos el próximo miércoles. Que tengan excelente tarde. Un abrazo, gracias.

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1: 6:01 p.m, este es el informativo Radar con la información más importante de la última hora. Un camión de carga se impactó contra el muro metálico de contención y quedó atravesado sobre periférico con dirección al outlet a la altura de la incorporación hacia la recta a Cholula, provocando tráfico intenso. Cada 13 de mayo se conmemora el Día Mundial del Entrenador de Fútbol, una fecha